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1: San Sebastián, mártir por la defensa de su fe. Nació en Narbona, Francia, alrededor del año 256 después de Cristo, pero se crió en Milán, Italia. A pesar de su posición en el ejército, se convirtió secretamente al cristianismo, aprovechando su rango para visitar y animar a otros cristianos encarcelados. Llegó a ser capitán de la Guardia Pretoriana, la guardia personal del emperador. Fue descubierto cuando un prisionero cristiano mencionó su nombre para pedir ayuda, delatando su fe. El emperador Diocleciano ordenó que fuera atado a un poste en un campo abierto y asaeteado por sus propios soldados, dándolo por muerto. Una mujer cristiana, Santa Irene, encontró a Sebastián vivo y cuidó sus heridas, permitiéndole recuperarse. Tras su recuperación, Sebastián se presentó ante el emperador para reprocharle su crueldad. Furioso, Diocleciano ordenó que fuera golpeado hasta la muerte y su cuerpo arrojado a la cloaca máxima. Una matrona romana, Santa Lucina, recuperó su cuerpo y lo sepultó en las catacumbas de la Vía Apia, según una visión que tuvo. Es icónicamente representado como un joven apuesto, semidesnudo y atravesado por flechas, generalmente atado a un árbol. Es patrón de soldados, arqueros, atletas y de ciudades como Río de Janeiro, y es invocado contra la peste y las epidemias, asociando las flechas del martirio con las flechas de la enfermedad. Su fiesta se celebra el 20 de enero. San Sebastián murió martirizado por la defensa de su fe.
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2: Muchos publicanos y pecadores vinieron a reclinarse con sus discípulos. Cuando los fariseos lo vieron, dijeron a los discípulos:
3: ¿Por qué vuestro maestro come con publicanos y pecadores?
2: Mas al oírlo Jesús dijo:
4: Los sanos no necesitan médico, los enfermos sí. Id y aprended lo que significa: quiero misericordia y no sacrificio. Porque no he venido a llamar a justos, sino a pecadores.
2: Se acercaron los discípulos de Juan y le dijeron:
4: ¿Por qué nosotros y los fariseos ayunamos y tus discípulos no ayunan?
2: Jesús le dijo:
4: ¿Pueden los invitados a la boda estar tristes, estando ahí el novio? Pero días vendrán en que les será arrebatado el novio, y ayunarán. Nadie pone un remiendo de paño nuevo en un vestido viejo, porque el pedazo entero tira del vestido y se hace peor la rotura. Ni tampoco se vierte vino nuevo en cueros viejos. De otra manera, los cueros revientan y el vino se derrama y los cueros se pierden. ¡No! El vino nuevo se vierte en pellejos nuevos y así ambos se conservan.
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El reloj más antiguo de América, ubicado en la torre de la Catedral de Comayagua, te proporciona la hora. Son las 7 de la noche, como los 7 sacramentos.

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2: Saulo de Tarso, el apóstol de los gentiles, más conocido como San Pablo. San Pablo nació en Tarso, Cilicia, actual Turquía, en una familia judía, posiblemente entre el 5 y 10 después de Cristo. Era ciudadano romano, un privilegio que usaría más tarde. Recibió una estricta educación judía farisea, estudiando bajo el famoso rabino Gamaliel en Jerusalén, lo que lo hizo celoso por la ley. Saulo veía a los cristianos como una secta peligrosa y buscaba erradicarlos, participando activamente en su persecución y arresto, incluso en el apedreamiento de Esteban, el primer mártir. En su viaje a Damasco para arrestar cristianos, tuvo una visión de Jesús resucitado que lo dejó ciego temporalmente. Esta experiencia transformadora lo convirtió y lo llevó a dedicarse a predicar el Evangelio de Jesús. Realizó extensos viajes misioneros por Asia Menor, Grecia y Roma, fundando numerosas comunidades cristianas. Escribió cartas o epístolas que son fundamentales para la teología cristiana, muchas de las cuales están en el Nuevo Testamento, siendo la Epístola a los Tesalonicenses el escrito más antiguo del Nuevo Testamento. Se centró en llevar el mensaje de Jesús a los gentiles, no judíos. Fue arrestado y llevado a Roma, donde pasó varios años preso, continuando su labor. Fue ejecutado por decapitación en Roma, probablemente alrededor del año 68 después de Cristo, bajo las persecuciones de Nerón. La tradición cuenta que su cabeza cayó en tres lugares, brotando fuentes de agua en cada sitio. Considerada una de las figuras más importantes después de Jesús, sus enseñanzas y escritos moldearon profundamente el cristianismo, ayudando a que se convirtiera en una religión mundial.
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1: Santa Mónica, la madre que oró a Dios por más de 30 años hasta lograr la conversión de su hijo San Agustín. Nació alrededor del año 331 en Tagaste, en el norte de África, actual Argelia. Se casó con Patricio, un hombre pagano de temperamento fuerte pero trabajador, quien también se convirtió al cristianismo gracias a la paciencia de Mónica. Tuvo tres hijos, Agustín, Navigio y Perpetua. Su hijo mayor, Agustín, un joven brillante pero seducido por el maniqueísmo y las pasiones mundanas, fue su mayor preocupación. Durante casi 30 años, Mónica no cesó de orar y llorar por la conversión de Agustín, inspirando a un obispo a decirle que era imposible que el hijo de tantas lágrimas se perdiera. Su fe y persistencia fueron clave para la radical transformación y bautismo de Agustín, un evento cumbre en su vida. Mónica vivió una vida de profunda fe, oración y servicio, convirtiéndose en un ejemplo de perseverancia para las mujeres cristianas. Enviudó a los 39 años y se dedicó por completo a sus hijos, apoyando los estudios de Agustín en Cartago y Roma. Murió en Ostia, cerca de Roma, en el año 387, mientras esperaba el barco para regresar a África, habiendo cumplido su deseo de ver a su hijo convertido y bautizado por San Ambrosio. Es la patrona de las madres, viudas y matrimonios difíciles, símbolo de la oración y el amor maternal que transforma vidas. Su historia, narrada por San Agustín en sus Confesiones, sigue inspirando a madres y esposas a no desanimarse ante las dificultades familiares y a confiar en Dios.
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Todo lo que respire, que te alabe, Señor. Buenos días, buenos días, buenos días, hermanas y hermanos. Qué gusto poder saludarles en esta bendecida y nueva mañana de 28 de mayo del 2026. Sí, yo soy su hermano Walter Alberto, completamente en vivo desde los estudios de Radio Católica Camino a la Conversión. Ya son 5 y 1 minuto de la madrugada, 8 y 1 minuto de la noche. Si usted nos está escuchando en repetición este bendecido y gustado programa, un gusto saludarte, Sandrita, como siempre en el máster principal de nuestra bendecida radio. Hermanas y hermanos, ¿cómo están? De veras que de todo corazón espero que estén bien, subiendo y al 100, subiendo y al 100. Espero que este día pongamos en manos de Dios todos nuestros proyectos, nuestros trabajos, y si ya estamos en el ocaso de la noche, pues igual, agradecidos por todo lo que se ha vivido. Ya también, luego de la transmisión de este programa, pues arranca la hora santa que se disfruta, se vive y hacemos desde Parroquia Santos Mártires. Qué contento de veras por estar con ustedes, y esperamos de que esta mañana, que es de calor, anoche me imagino que será igual de calor, aquí estamos, contentos, agradecidos con Dios. Ayer tuvimos un muy bonito aniversario de los 19 años de Camino a la Conversión. Hoy ya arrancamos en ruta a cumplir los 20 años. Hoy ya vamos caminando rumbo al cumplimiento de esos 20 años como programa Camino a la Conversión. Y bueno, solo le pedimos al Señor que nos regale salud, sabiduría y lo necesario para poder vivir. Y a ustedes, hermanos, por igual, le pido al Señor que les conceda todos los anhelos de su corazón, sobre todo los espirituales y los personales, aquellos que tienen que ver con sus familias, aquellos que tienen con la solución a conflictos familiares, espirituales, emocionales. Porque todos los tenemos, hermano. Todo es una lucha, todo es un esfuerzo. Un esfuerzo que hay que hacer cada día para poder seguir, como dice la letanía, en este Valle de Lágrimas. Hoy estamos en jueves 28 de este mayo de 2026. Ya estamos al culmen del mes de las flores. Al culmen, ya viene el Día del Árbol. Ya viene la fiesta de la Santísima Trinidad el domingo. El próximo domingo estamos viviendo también Corpus Christi, Cuerpo de Cristo, y cada día, cada domingo, cada jueves, cada lunes la iglesia siempre tiene una razón que invitarnos a la felicidad y al impulso a apalancarnos o del santo del día o de la fiesta o solemnidad. Así que muy contentos por todos estos acontecimientos en fe. Arrancamos y por oración vamos hoy, que es jueves eucarístico, a cantar en voz de Sandrita. Aquí estaba una de mis hijas bien pequeña, Marcela, y nos grabó el Padre Nuestro, que es la oración por excelencia que nuestro hermano Jesús nos ha dejado. Lo escuchamos, el Padre Nuestro en amanece y anochece, en sintonía con Jesús y María.

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1: Iglesia oyente, hermanos y hermanas, completamente en vivo, luego de escuchar a la voz de nuestra querida hermana Dania, que nos invita hoy jueves a su programa bonito a las 3 de la tarde, Reflejos de Conversión, aquí en su radio católica, Camino a la Conversión Online. Iglesia, gracias por estar con nosotros. Ya le vamos a dar lectura a los WhatsApp que ustedes con mucho amor nos dejan todos los días y nos reportan cómo está llegando la radio. Qué bonito, hermanos. Hemos, a partir de antier, estamos ya con un proceso muy interesante de revisión, de mejora, de subir contenido mejor a nuestra página en Facebook. En Facebook quiero agradecerle al ingeniero Carlos Lizardo, nuestro técnico de Camino a la Conversión Radio Online, porque se están incluyendo cosas bastante bonitas en nuestro Facebook, en nuestras transmisiones. Si es que usted, hermana, hermano, más pendiente a nuestro Facebook, Walter Alberto Camino a la Conversión. Ayer una de nuestras publicaciones llegó a las 33 mil visualizaciones. Eso es muy, muy, muy bueno. Muy bueno. Y nuestra transmisión de las 2 horas, divididas en 1 y 2, del aniversario de ayer, ahí está. Si usted no lo vio, ahí está en nuestro Facebook, ahí está en nuestro Facebook. Ayer el aniversario, donde está con nosotros todo el elenco de directores de los ministerios diocesanos. Ahí está para que usted pueda ver. Mañana estamos cantando en vivo. Ayer el hermano Rodulio, el hermano Elvin, el hermano Gabriel, Sandrita, su servidor. Ahí estamos todos. Ahí estamos todos en Radio Católica de Comayagua. Ahí está en el Facebook. Así que usted tiene como más oportunidades para ir, ver, descargar y disfrutar esta experiencia ahora mejorada de nuestro Facebook, Walter Alberto Camino a la Conversión. Así se llama, Walter Alberto Camino a la Conversión, es nuestro Facebook. También puedes seguirnos en TikTok, hay una cantidad de bonitos, un contenido muy positivo. Conmigo, hermanos, siempre van a poder disfrutar de 4 temas que son los que Dios ha concedido en mí el talento. Uno es la iglesia, ¿verdad? Todo lo que tiene que ver con historia, con festividades, con solemnidades, todo lo que tiene que ver con la diócesis o con radio. Ahí está, ese es mi primer tema. El segundo es el ánimo. Yo soy una persona muy dedicada a fortalecer el espíritu a través de consejos y anécdotas. Número 3, usted va a encontrar conmigo temas culturales. A mí me gusta mucho la historia y la cultura, tanto local como nacional y mundial. Y la cuarta tema es tema de sobre personas con discapacidad. Entonces conmigo va a haber contenido en mi TikTok, en mi Facebook, en mis estados de WhatsApp, en la radio Camino a la Conversión Online. Siempre usted va a encontrar contenido orientado a esos cuatro temas: la fe, la historia, la cultura y las personas con discapacidad. Muy bien, vamos entonces, iglesia, a compartir, a disfrutar ahora este bonito tema de anoche: Cristo vino a mí. Y me escribe, vengo leyendo mensajitos en camino

vosotros sois sal de la tierra, luz del mundo. Y hoy sus voces, su entusiasmo, sus gritos, que todos son por Jesucristo y los van a escuchar hasta el fin del mundo. Y el mundo necesita mensajes de esperanza. Ustedes son este mensaje y tienen que seguir dando esperanza a todos. Oremos por la paz y seamos testimonio de la paz de Jesucristo, de la reconciliación, esta luz del mundo que todos estamos buscando.

5 de la madrugada, 21 minutos. 5 de la madrugada más 21 minutos, 8:21 de la noche. Si estás escuchando en repetición, amanece y anochece en sintonía con Jesús y María. Ya también está a punto, si usted está escuchando en repetición, de dar inicio la hora santa. La hora santa de esta parroquia y templo de Santos Mártires. Y de 8 a 9 se retransmite lo vivido en horas de la madrugada, de 5 a 6. Y también de 9 a 10 se retransmite la hora santa vivida en vivo en parroquia Santos Mártires a través de su radio Camino a la Conversión. Quiero que me regales un fondo bonito, Sandrita. Tengo una historia que contar y luego de esta vendré leyendo todos nuestros mensajitos para saber quién y dónde está escuchando la radio. Sí, para saber quién y dónde está escuchando la radio y qué mensaje nos deja. Tengo una historia muy, pero de verdad que muy bonita. Espero que te guste. La leímos ayer con Sandrita, nos llegó a nuestras manos y de veras que tiene un contenido bastante, bastante bonito. Regálame un fondo, mi niña, para poder compartirla, esta historia bonita, un fondo para poder orar y de ella poder compartir. Hoy es jueves, acuérdate, ya vamos a entrar al proceso de nuestras reflexiones, de nuestras letanías. Claro que sí, tú que vas rumbo al trabajo o estás en el hogar, eso no puede faltar todos y cada uno de los jueves. Ahí está, ya tenemos nuestro fondo. Mira que esta era una historia, va a ser un poquito larga, pero yo te la voy a resumir. Rosa, tú que vas manejando, te va a encantar, a todos nos va a gustar esta historia. Angelita, Mana Toñita, a Edgar, a todos los que nos han escrito ya, les va a gustar esta historia. Era un nido de gaviotas, sí, un nido de gaviotas que vivía en rutina, algo muy parecido a nosotros. Nos levantamos, hacemos cosas cotidianas, vamos al trabajo, volvemos en la noche, descansamos y otra vez volvemos hasta el círculo repetitivo. Pues las gaviotas así era, se levantaban al vuelo y llegaban hasta las cercanías de un barco. Este barco botaba a las primeras horas de la mañana los residuos de la pesca. Sí, sí, ya el pescado lavado y que iba a ser exportado, ya estaba listo. Entonces desechaban al mar las tripas y todos los restos de los peces. Y eso era lo que las gaviotas comían. Pero había una, vamos a poner un nombre común, vamos a ponerle Pedro. Había una gaviota llamada Pedro que decía, pucha, esto será la vida, para esto de verdad que nací. Y se lo preguntaba a otra gaviota, y las otras decían, ay Pedro, ya vamos con tus cosas. Ah, ya, pero este es lo que tenemos, vos, nacimos pobres, no nos toca de otra. Y este era el círculo, levantarse, ir a comer tripas, volver, descansar, dormir y volver al siguiente día. Pero Pedro se cuestionaba y nadie le paraba bola. Un día vio en el horizonte una ave distinta y se comenzó a preguntar quién era. Pues una de las gaviotas viejas le dijo, mira, ese es un águila, pero para qué preguntar si es otra especie, estos son como los ricos del mundo. Esa ave le dice, vive en las alturas, allá vos y yo nunca vamos a poder, es imposible, porque mira, si tú vuelas mucho, tus pulmones son pequeños, no van a poder sobrevolar las alturas. Y aquello le redundó a Pedro, hasta que un día decidió investigar sobre aquellos animales. Y fue averiguando que igual eran aves, que tenían alas, patas, picos, ojos como él. Y dijo, bueno, y si estos pueden, ¿por qué no yo? Y así todos los días, y escuchando el reniego y escuchando todo, un día Pedro juntó valor. Y en vez de agarrar rumbo al barco a comer tripas, le dio hacia el cielo, venció sus miedos y pasó las nubes. Y se admiró porque vio un mundo, wow, increíble. Hombre, qué vista. Y dijo, por eso aquellos no querían que yo lo descubriera, porque esto es mágico. Yo he logrado lo que nadie. Y se encontró con águilas y comenzó a platicar. Y le asombró algo más.
que vio que una de sus águilas amiga descendía en vuelo en picada, entraba al mar y cazaba algo de colores. Y se preguntó, ¿y qué es eso? Y ya le dijo, mira, nosotros aquí vivimos tranquila, digo, no tenemos hambre, le dice, bajamos por comida fresca. ¿Cómo así? No, le dice, vamos y comemos peces frescos. ¿Y qué es eso? ¿Cómo que es eso? Le dijo al aire, y vos, ¿qué comes, pues? Y ya le contó, no, allá le dice, mi manada es tripa. Le dijo al aire, guacala, ¿cómo comes desperdicio? Ven, te voy a traer uno. Ay, cuando Pedro probó a un pescado rico, sabroso, hombre, pero se encantó. Y total que al comerlo, bajó de nuevo a su manada y les contó. Pero no, también se rieron de él, tan loco, qué barbaridad, que estás fumando. Total, que Pedro no encontró lo que él quería, animarlos y hacer que ellos subieran a los cielos. Pues Pedro siguió separándose de la manada, pero fue llamado por los ancianos, pues, gaviotas, y le dijeron que qué pasaba con él, que estaba rompiendo la regla, que estaba haciendo cosas imposibles, que qué barbaridad. Y él les contaba que habían peces, que eran ricos, que eran mejor que las tripas, y no, papá, estaba loco, le dijeron. Y Pedro siguió. Fue donde las águilas aprendió a descender y se estrelló un par de veces, pues, pero aprendió a cazar, aprendió a comer cosas sabrosas, conoció el mundo y dijo, ya sé cómo voy a ayudar a los míos. Y volvió, descendió y ya no les dijo que había un mundo distinto, simplemente volaba de una manera como había aprendido. Y las gaviotas jóvenes, ellas sí se acercaron porque lo miraban hacer un vuelo distinto y le preguntaron, Pedro, ¿y vos por qué haces eso? ¿Cómo lo haces? Y se los contó, y así fue subiendo, fue enseñándoles una a una con el ejemplo, hasta que al final de la historia, hermanos, las gaviotas nuevas aprendieron lo de Pedro. Ya no volvieron a comer tripas, sino que comieron peces, y se dieron cuenta que los sueños, que las ilusiones, solo se ganan cuando uno alza el vuelo. Cuando uno se atreve, cuando uno se cansa de comer tripa y quiere comer cosas frescas. Y culmina la historia de gaviota. Pedro, ¿qué te parece, hermano? ¿Qué te parece, hermana? Algo parecido somos nosotros con el ejemplo. Estamos haciendo la misma rutina, seguimos obteniendo los mismos resultados. Seguimos intentando cambiar a personas que con palabras no. Tenemos que hacerlas cambiar muy posiblemente con nuestro testimonio. Con nuestro testimonio, cuando nos vean actuar y volar y obtener resultados distintos. Así que con tus hijos, con tus familiares, no te maten queriendo que ellos entiendan. No, actúa y que ellos te miren como Pedro Gaviota. Y así van a poder ellos algún día superar sus miedos como nosotros los estamos actualmente venciendo. Amén. Llora si quieres llorar, te voy a regalar este tema. Llora si quieres llorar, porque el viento y el llanto y todo le hace muy bien al alma. Coméntame esta historia que te acabo de contar. 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

Hermanos y hermanas, ese fondo tan bonito nos identifica para que me respondan y juntos vayamos haciendo este momento sagrado. Infinitamente seas alabado, mi Jesús sacramentado, infinitamente seas alabado, mi Jesús sacramentado, infinitamente seas alabado, mi Jesús sacramentado. Saludo con amor a mi hermano Patricio, que me felicita por el aniversario de ayer, tarde, pero llegó. Hermano Patricio, buenos días, bendiciones. Hermana Angelita, un gusto saludarle, buenos días, gracias por estar en Cane con nosotros. Edgar, allá en Chorrerita, ya me escribió, buenos días, bonita historia, me dice. Mi querida hermana Toñita, un gusto saludarle, hermana Toñita, hermana Leslie, hasta la Jagüita. Saludos y bendiciones a Katie en Sel Guapa, mi hermana Rosa, allá en San Antonio de la Libertad, y a tantos hermanos que nos dejan por aquí sentir su voz a través de un WhatsApp o su pensar a través de un escrito. Gracias de veras por estar pendiente a través de esta bonita experiencia de la tecnología. Miren cómo estamos de avanzados, hermanos. Ahora están escuchando ustedes radio desde su teléfono celular. La tecnología no es mala, hermanos. Sabiendo hacer uso importante de ella, se vuelve un gran beneficio. Gracias, hermanos. Y créame que un bonito favor que usted puede hacerle a sus amistades es que comparta. Yo aquí tengo el link para que comparta usted y otros escuchen Camino a la Conversión Radio en sus distintas horas, a sus distintas programaciones. Los jueves son bonitos porque mire cómo estamos, de 5 a 6 de la mañana, de 8 a 9 en Santos Mártires. Hoy mi hermana Dania de 3 a 5, de 5 a 6 la misa, de 8 a 9 se está repitiendo este bonito programa, de 9 a 10 está la hora santa. Durante el día le acompañamos en todas sus labores cotidianas. Ahora tengo un tema muy bonito de Sandrita, muy conocido por todos, muy eucarístico, muy de jueves, muy de 28 de mayo. Amor de los amores. Si conocieras el amor que Dios te tiene, dice el Salmo, no mendigaríamos cualquier amor. Como te dije ayer, del Santo del Día, dice, si buscáramos a Dios, no buscáramos ni la riqueza ni la pobreza, solo Dios bastaría. Sí, qué bello, ¿verdad? Si buscáramos a Dios de verdad, no importaría riqueza ni pobreza, solo Dios basta. Escuchamos. En Amanece y Anochece, en sintonía con Jesús y María.

en los cielos y en la tierra infinitamente seas alabado. Mi Jesús sacramentado, en los cielos y en la tierra infinitamente seas alabado. Mi Jesús sacramentado, en los cielos y en la tierra infinitamente seas alabado. Mi Jesús sacramentado. Quiero antes de orar, Sandrita, regalarme el fondo o la canción, sobre todo Corazón el más puro, el más santo. Con esa alabanza, hermanos, quiero que hagamos un ejercicio. Quiero que respire profundo y durante respira y escucha la letra, dígale al Señor, usted que sabe y conoce su necesidad: Señor, ayúdame a hoy no renegar tanto. Señor, ayúdame hoy a no renegar tanto, porque el reniego nos aleja de la gracia. El reniego nos aleja de alcanzar la felicidad. El no puedo, el no quiero, qué barbaridad. Entonces, en esta oración bonita de canto de corazón, el más puro, el más santo, usted y yo vamos a aprovechar para orar, a respirar profundo y decirle: Señor, hoy quiero alejarme del reniego. Hoy quiero alejarme del reniego. Hoy quiero alejarme del reniego. Y yo, mientras preparamos el ambiente, yo quiero saludar a mi hermana Miriam en Mamtzincal, en Lempira, a mi hermana Josefa en Odereina, un abrazo grande, buenos días, a todos los que nos escriben y están con nosotros en esta bendecida mañana. Vamos a ver, respiras profundo, disfrutas esta letra y dices ahí como oración: Señor, hoy voy a renegar menos. Hoy, ayúdame, Señor, ahí con tus palabras. Hoy, Señor, aléjame del reniego, ¿sí? Hoy, aléjame del reniego, en amanece en sintonía y anochece con camino a la conversión.

Dios, en los cielos y en la tierra infinitamente seas alabado. En los cielos y en la tierra infinitamente seas alabado. En los cielos y en la tierra infinitamente seas alabado. Espero, hermana, que junto a mí haya hecho este ejercicio de respiración y le haya dicho al Señor: ayúdame hoy a no renegar tanto, porque es más y son mejores tus bendiciones que mis cosas cotidianas, que a veces por repensar en ellas me quitan la paz del momento. Ayer, hermanos y hermanas, alguien me compartió una palabra muy bonita: disfruta el momento, porque estamos en tiempos malos. Disfruta el momento, porque estamos en tiempos malos. En Efesios. Disfruta el momento, porque estamos en tiempos malos. Haga usted su análisis y pregúntese qué le quiere decir Dios a través de esta frase bíblica. Disfruta el momento, porque estamos en tiempos malos. Ahora sí, hermanos, ya estamos al cierre de esta hora santa. Ya son 5:52, 8:52. Si estás escuchando en repetición este bendecido y gustado programa, ora conmigo y repite, por favor: en el nombre del Padre, del Hijo, del Espíritu Santo, amén. Repite conmigo: Señor mi Dios, en este jueves eucarístico te doy gracias por mi día, por mi vida, por mi familia, por mis esfuerzos y por mis trabajos. Te pido perdón y me arrepiento de todos mis errores y pecados. Dios, reconozco que tú eres mi Dios, que sin ti no soy nada. Te presento todas mis angustias, todos mis quebrantos, todos mis miedos. Te presento mi salud, la de mi familia, mis problemas, porque para ti, Señor, nada es imposible. Señor, yo creo y tú lo sabes, pero aumenta mi fe. Aumenta mi fe. Amén. Bendito sea Dios. Bendito sea su santo nombre. Bendito sea Jesucristo, verdadero Dios y verdadero hombre. Bendito sea el nombre de Jesús. Bendita sea su preciosísima sangre. Bendito sea Jesús en el santísimo sacramento del altar. Bendito sea su sacratísimo corazón. Bendito sea el Espíritu Santo Consolador. Bendita sea la excelsa Madre de Dios, María Santísima. Bendita sea su gloriosa Asunción. Bendita sea su Santa e Inmaculada Concepción. Bendito sea el nombre de María Virgen y Madre. Bendito sea el fruto del vientre. Bendito sea San José, su castísimo esposo. Y bendito sea Dios en sus ángeles y en sus santos. Nos diste, Señor, el pan del cielo, que en sí contiene todas las delicias. Nos diste, Señor, el pan del cielo, que en sí contiene todas las delicias. Nos diste, Señor, el pan del cielo, que en sí contiene todas las delicias. Infinitamente seas alabado, mi Jesús sacramentado. Infinitamente seas alabado, mi Jesús sacramentado. Infinitamente seas alabado, mi Jesús sacramentado. Tres veces repite conmigo: Señor Jesús, te entrego mi día y mi descanso. Si estás escuchando en repetición a esta hora santa: Señor Jesús, te entrego mi día y mi descanso. Señor Jesús, te entrego mi día y mi descanso. Señor, te entrego mi día y mi descanso. Por los siglos de los siglos. Amén, amén y amén. Hermanos y hermanas, he llegado al final de este hermoso momento. Te espero en el siguiente programa desde Parroquia Santos Mártires, completamente en vivo. Y te invito a lo de siempre: a estar siempre en sintonía con Dios, con la Virgen Santísima, en contacto con tu familia, haciendo tu mejor esfuerzo en el trabajo. Y comparte la radio, que otros como tú nos escuchen en Camino a la Conversión Online.
acércate a la nueva imagen que tiene nuestro Facebook, Walter Alberto Camino a la Conversión. Agradezco, repito, a nuestro ingeniero Carlos Lizardo por este trabajo de radio como técnico y en todo el tema de redes, sobre todo en nuestro Facebook, Walter Alberto Camino a la Conversión. Búscanos, hermanos, síganos en TikTok, ahí va a encontrar lo que le dije al inicio, temas de fe, temas de motivación, temas de cultura y temas sobre el sector de personas con discapacidad. Durante el día estaremos por acá, nos llamas cualquier cosa, que Dios nos bendiga y nos guarde. Me despido con este hermoso tema eucarístico. Acuérdate, la oración tiene poder, la fe mueve montañas y Dios nunca te falla. 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

Señor, ¿cuánta necesidad tiene tu pueblo? Hambriento está de ti. Hoy esperamos. Esperamos que tu presencia llegue hasta nosotros. Mira, Señor, mi corazón. Mira mi vida. Es toda tuya. Estoy dispuesto a recibirte.

ti, Señor. Sigue liberando, sigue sanando a tu pueblo, mi Dios, porque tu poder se sigue moviendo. Bendito y alabado sea tu nombre santo por siempre, Señor.

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0: 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San Antonio de Padua, el hombre que nació para ser santo, tanto en su vida como después de su muerte, realizó muchos prodigios y milagros. Nació en Lisboa, Portugal, en el seno de una familia adinerada y noble, siendo bautizado como Fernando. Ingresó a los 15 años a la Orden Agustina en el monasterio de Santa Cruz en Coimbra, donde estudió teología y latín. Se sintió atraído por el estilo de vida de los franciscanos, inspirados por San Francisco de Asís, y se unió a ellos en 1220, adoptando el nombre de Antonio. Asistió al capítulo general de Asís, conociendo a San Francisco, quien lo animó a predicar debido a su gran elocuencia. Se convirtió en un predicador itinerante, atrayendo multitudes que no cabían en las iglesias y combatiendo herejías en el sur de Francia. Fue nombrado ministro provincial de la orden y enseñó teología en universidades. Famoso por sus sermones, fue llamado Arca del Testamento por el Papa. Murió el 13 de junio de 1231 en Padua, a los 35 años, tras un periodo de intensa predicación y penitencia. Su canonización fue rápida, 1232, debido a los numerosos milagros atribuidos, como la predicación a los peces y la presencia del Niño Jesús. Es uno de los santos más populares de la Iglesia Católica, invocado para encontrar objetos perdidos, ayudar a los pobres y en causas imposibles. Fue declarado doctor de la Iglesia por el Papa Pío X en 1946, con el título de Doctor Evangélico. San Antonio de Padua, el santo más milagroso en la Iglesia.
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0: ¿Qué es el jubileo 2025 al que nos invita el Papa?
1: María es un peregrino.
2: El cristiano como María es peregrino de esperanza. Y este será el tema del jubileo de 2025. Peregrinos de la esperanza.
0: El Papa Francisco recientemente nos invitó al jubileo que se llevará a cabo en el año 2025. ¿Pero realmente sabemos qué es? El jubileo es un evento especial en la Iglesia Católica que en un inicio ocurría cada 100 años, inicialmente convocado por Bonifacio VIII, pero el Papa Martín V redujo el tiempo a 33 años, recordando la edad de Cristo. En 1490, Paulo II lo redujo a 25 años, para que cada generación tuviera la oportunidad de participar en al menos un jubileo en la vida y pudiera obtener el perdón total de los pecados mediante la indulgencia plenaria. Entonces, imagínate, un jubileo es una gran fiesta espiritual. Es un tiempo en el que los católicos se reúnen para celebrar y renovar su fe. El último se vivió con San Juan Pablo II en el año 2000. ¿Te has dado cuenta de cómo a veces acumulamos cosas negativas en nuestras vidas, como errores, malas decisiones o sentimientos que nos alejan de Dios? Bueno, el jubileo es una oportunidad para limpiar todo eso. Es como si nos dieran una segunda oportunidad para empezar de nuevo. Durante el jubileo, la Iglesia ofrece indulgencias, que son como regalos espirituales. Piensa en ellas como un abrazo de Dios que nos dice: está bien, estás perdonado. El jubileo del año 2025 tendrá por lema Peregrinos de la Esperanza y dará inicio en diciembre de 2024 con la apertura de la Puerta Santa de la Basílica de San Pedro y las otras grandes basílicas de Roma como San Pablo, Santa María la Mayor y San Juan de Letrán. En el resto del mundo, las catedrales y principales santuarios también abren sus puertas centrales como una forma de dar a entender que quien cruza por ellas pasa de una condición de pecado al arrepentimiento total y sincero. Pero el jubileo no es solo para limpiar el pasado, también es para mirar hacia el futuro. Es un momento para establecer metas espirituales y comprometernos a ser mejores personas.

Queridos hermanos y hermanas, Camino a la Conversión Radio Online te invita a reflexionar en este momento sobre los 10 mandamientos, guía de amor que Dios nos dejó para vivir en paz y en armonía. El primer mandamiento nos llama a amar a Dios sobre todas las cosas, poniéndolo siempre en el centro de nuestra vida. El segundo nos recuerda a respetar su santo nombre con fe y reverencia. El tercero nos invita a santificar las fiestas, dedicando tiempo a Dios y a la oración. El cuarto mandamiento nos enseña a honrar a nuestros padres, valorando su amor y su esfuerzo. El quinto nos llama a respetar la vida, cuidando de los demás con amor. El sexto nos invita a vivir con pureza y dignidad. El séptimo nos enseña la honestidad, a no robar y respetar lo ajeno. El octavo nos llama a vivir en la verdad, evitando la mentira. El noveno nos invita a cuidar nuestros pensamientos y deseos. Y el décimo nos enseña a no envidiar, sino a vivir con gratitud. Que estos mandamientos sean luz en nuestro camino diario. 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

declaro con mi boca, como dice tu palabra, Señor. No te dejaré y no te desampararé. Así que declaro que tú estás aquí, Señor. Estás conmigo, con mi familia,

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4: San Juan Bosco, fundador de los Salesianos. San Juan Bosco nació en Ibequi, cerca de Turín, Italia, en 1815, en una familia humilde. A los 9 años tuvo un sueño que marcó su vida, donde una figura le indicaba su misión con los jóvenes. Se ordenó sacerdote en 1841, motivado por su deseo de ayudar a los jóvenes trabajadores y abandonados de la industrialización turinesa. Creó el Oratorio Salesiano en Valdocco, Turín, ofreciendo a los jóvenes un hogar, escuela y lugar de encuentro. Desarrolló un método educativo basado en la razón, la religión y el amor, sistema preventivo, buscando que los jóvenes se sintieran amados y guiados, no castigados. Fundó talleres de oficios, carpintería, imprenta, etc., para enseñar habilidades prácticas a los muchachos. En 1859, fundó la Sociedad de San Francisco de Sales, Salesianos, para continuar su labor. Con María Mazzarello, fundó las Hijas de María Auxiliadora, para atender a las niñas. Publicó más de 400 libros y periódicos, como el Boletín Salesiano, para difundir su obra. En 1934, fue canonizado por el Papa Pío XI. San Juan Bosco fue conocido como Don Bosco. Él siempre miró a la Virgen María como María Auxiliadora.
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0: El reloj más antiguo de América, ubicado en la torre de la Catedral de Comayagua, te proporciona la hora. Son las 11 de la noche, como los 11 discípulos que quedaron después de la traición de Judas.
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0: Señor Jesús y Madre Santísima, gracias por mi vida, mi familia y mi trabajo. Reconozco que he fallado y te pido perdón. Enséñame a dar sin medida y a compartir lo que tengo, a ver en los demás un digno reflejo tuyo. Lo que hoy es mi prueba, por fe, mañana será mi testimonio. Dos cosas tan solo te pido: no me des riqueza ni pobreza, porque en la riqueza me puedo olvidar de ti, y en la pobreza puedo llegar hasta blasfemar. 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
1: Jerusalén, esta ciudad de la fe, cuyo templo es casa de mi padre, se ha convertido en una ramera. No lo sabíais, no lo habéis oído. ¿No os lo dijeron desde el principio?
2: ¿Qué significa vuestra multitud de ofrendas para mí? Dice el Señor. No me traigáis ofrendas vanas.

0: de oración. ¡Es un farsante!
1: ¡Vamos a apedrearle!
0: Pero vosotros habéis hecho de ella una cueva de ladrones.
1: ¡Deja que muera!
0: ¡Deja de comer!
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Oh Señora mía, oh Madre mía, yo me ofrezco todo a ti y en prueba de mi filial afecto te consagro en este día mis ojos, mis oídos, mi lengua, mi corazón. En una palabra, todo mi ser. Ya que soy todo tuyo, oh Madre de bondad, guárdame, defiéndeme y utilízame como instrumento y posesión tuya. Amén.

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2: Si hay algo que realmente nos cuesta, sobre todo en los matrimonios, es perdonar. Es difícil realmente perdonarnos tanto nosotros mismos como perdonar a la otra parte. Es difícil perdonarnos solamente con la ayuda del Señor. Solamente con la ayuda de Jesús lo podremos lograr. ¿Cuánta necesidad hay de perdón? De perdonarnos a nosotros mismos por errores cometidos del pasado, pero de perdonar también al otro. Si hay alguien a quien nos cuesta perdonar, es precisamente aquel con quien comparto mi vida. Es fácil perdonar al desconocido, es fácil perdonar a quien casi no veo, pero qué difícil perdonar a aquella persona con quien comparto el techo y el lecho. Qué difícil realmente. Es fácil amar a quien no se conoce. Es difícil amar a quien te conoce. Hoy queremos pedirle a Jesús por ti, para que te dé esa fuerza de perdonar, para que te dé la gracia del perdón. Vale realmente la pena perdonarse. Vale la pena volver a empezar. Dios hoy te está dando una nueva oportunidad. Cuando te casaste, colocaste un anillo en esa mano que Dios te había dado y prometiste fidelidad, signo de mi fidelidad. Ese anillo hecho a la medida, pero cuántas cosas a lo largo de los años han ido enfriando ese amor, han ido enfriando esa fidelidad. Ahora, Jesús, queremos pedirte la gracia del perdón. Bendito seas. Qué difícil. Dios te va a ayudar. Comienza ya a perdonar a tu cónyuge.

Es difícil realmente. Si tienes a tu cónyuge a la par, tómalo de la mano, tómala de la mano. Si te encuentras solo, o eres madre soltera o padre soltero, toma también de la mano a tu esposa o a tu esposo. No tengas miedo, sé que es difícil. Quizá tenías tiempo de no hacerlo. Agárralo, tómalo. Es el cónyuge que Dios te dio. Es la persona que Dios eligió para que alcanzaras la felicidad aquí en la tierra. Aprieta esa mano, siéntela, acaríciala. Es tu complemento, es tu otra mitad. Dios te lo dio. Y esta noche oramos para que el Señor les dé el don del perdón. Comenzamos orando por ti, esposa. Si ese esposo te ha hecho tanto daño, con sus palabras, con sus ofensas, con sus actitudes, si quizá ha llegado a causarte inclusive aburrimiento, desprecio, te incomoda, tómalo de la mano y en el nombre del Señor perdónalo. Si tienes valor, dile: yo te perdono, que Dios te bendiga. Pero díselo de corazón. Sé que no es fácil, dale una oportunidad. Mira que está luchando, le cuesta, pero tú le vas a ayudar. Sé una ayuda, como dice la palabra de Dios, jamás un estorbo. Perdónalo de verdad, de corazón. Apriétale esa mano y dile que lo perdonas. Dios te ha dado tantas oportunidades a ti. Deja tu orgullo, deja tu soberbia. Comienza a pensar ya de manera plural y no solamente singular. Dios te está ayudando. Perdona a ese esposo, pero de verdad y de corazón. ¿Qué tal si hoy comienzan de nuevo? Y tu esposo también. Perdona quizá esa falta de delicadeza de tu esposa, ese carácter que a veces la ha llevado a ofenderte, a dañarte, a lacerar tu corazón. Quizá todavía sigue muy apegada a su familia. Esta noche perdónala. Hoy delante de Jesús, Eucaristía, Él está sanando tu corazón. Déjalo entrar, no te resistas. Hay tantas heridas que solo Jesús puede sanar. Y si hay matrimonios que ya comenzaron a separarse, y si hay matrimonios que están atravesando divorcios espirituales, también hoy delante de Jesús, Eucaristía, oramos por ti. No sean egoístas. No se trata de separarse, sino de superarse. Ya no luchen solos. Busquen la ayuda de Dios. Si ya han tomado una decisión, bueno, ¿y los hijos? ¿Quién va a pensar en ellos? Porque cuando se ofenden, normalmente es que me dañaste, es que me ofendiste, es que me fuiste infiel.

pidieron venir a este mundo y tú los trajiste. ¿O acaso no vale la pena volver a comenzar por ellos? Aquellos que no tienen voz, aquellos que no entienden lo que está pasando entre ustedes, pero que sin embargo sufrirán las consecuencias de esa separación o de esa vida. ¿Cómo la llevan? ¿Quién va a pensar en ellos? Ya no seas egoísta.

vale la pena darse una nueva oportunidad. Mira cuántas oportunidades Dios te da. Vale realmente la pena. Ya deja tu orgullo, ya deja tu soberbia, ya deja tu arrogancia, ya deja tu autosuficiencia. Comienza a ser humilde, sencillo. Comienza a dejar que Dios obre en tu corazón. Bendito seas, Jesús. Danos tu fuerza.

Yo creo en ti, Señor. Yo creo en la fuerza de tu vida. Creo que donde abundó el pecado, más sobreabundó tu gracia. Creo en la fuerza de tu pequeña semilla en nuestro corazón, que da el 100 por 1. Creo que vives en nosotros. Yo creo en ti, Señor.

por la dicha y la paz, por dejarme vivir otro día más. Gracias, Señor, por la felicidad de tener un principio y esperar un final.

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uno quiere, Señor, que espere a ser santa para amarte. Por eso, así como soy, así como estoy, te digo, tú lo sabes todo, Dios mío, tú sabes que te amo.

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Querido hermano, querida hermana, hoy te acercas a esta oración para encontrar bendición, para recibir bendición y para poder dar bendición. Deja todo lo que estés haciendo y cierra tus ojos. Siente tus pies en el suelo. Respira profundo, de tal manera que sientas el aire llenar todo tu ser. Y exhala suavemente, permitiendo que tus pulmones suelten todo el aire. Luego haz una pausa y vuelve a tomar aire. Vuelve a tomar la vida. Manténla unos instantes retenida dentro de ti. Ahora, despréndete de ella y suelta el aire. Déjalo ir, exhalando suavemente. Date cuenta que de estos dos movimientos depende toda tu vida, de tu capacidad de tomar el aire al inspirar y de tu capacidad de soltarlo al expirar. De estos dos movimientos depende toda tu vida, de tu capacidad de tomar y de tu capacidad de soltar. Toma nuevamente aire, inspira, repitiendo la palabra: tomo la vida que el Señor me regala. Inspira y toma la paz que tu Dios te regala en este momento. Inspira y di: tomo toda la confianza y la fe que el Espíritu Santo está dándome en estos instantes. Inspiro y tomo. Inspiro y tomo la vida. Y ahora, cuando inspires otra vez, cuando tomes el aire, cuando tomes de nuevo la vida y te llenes, retén el aire, retén la vida un momento en tu interior. No la sueltes tan rápido. Aguanta unos instantes con este aire, con esta vida dentro de ti. Y ahora ve soltando, ve dejando ir lentamente, ve soltando, ve dejando ir el aire en tu exhalación. Mientras exhalas, repites en tu interior: ahora suelto. Ahora me desprendo. Ahora.
ahora dejo ir. Ahora me permito quedarme libre y vacío. Libre, liviano.

De estos dos movimientos depende toda tu vida, de tu capacidad de tomar y de tu capacidad de soltar. De estos dos movimientos depende tu salud mental y tu salud espiritual. De inspirar para tomar la vida y de expirar para desprenderte de todo. Tomar, soltar, llenarme, dejar ir.

para encontrar bendición, para recibir bendición y para poder dar bendición. La bendición implica la libre y amorosa decisión de Dios de darte todo su favor, de llenarte de todo su amor y de que goces de su salvación para que tu vida sea plena, fructífera, con sentido, enriquecedora y fecunda. La bendición también implica tu propia capacidad de recibirla, de tomarla, de percibirla. Ya que al igual que cuando tenemos mal el estómago porque hemos comido algo de mala calidad, aunque tengamos frente a nosotros una mesa rica en exquisitos manjares, no podremos disfrutar de ellos, porque nuestro estómago no está preparado. Así sucede con la bendición. Para recibir la bendición, necesitamos un estómago, una capacidad, una disposición interior para tomarla. Dios quiere llenarte de todos sus manjares, de toda la abundancia de su paz, de su amor, de su prosperidad, de su alegría. Prepárate para recibirla, aquí y ahora, mientras sigues inspirando y expirando. Mientras sigues tomando y soltando.

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1: Te pido, Señor, hermanos y hermanas, como hace 2000 años, también el Señor hoy derrama esa sanación. Lo que tú pidas en mi nombre, mi Padre te lo va a conceder. Fíjate bien, la palabra de Dios dice: al que toca se le abre, al que pide se le da, y el que busca va a encontrar. Hoy el Señor tiene una de estas tres respuestas para ti. Tú que estás pidiendo, tú que estás orando con fe, tú que estás agarrado de la Eucaristía, hoy el Señor tiene una de estas tres respuestas para ti. Puede ser que hoy te diga sí en este momento, que hoy te cumpla lo que has venido a pedir o lo que estás necesitando. Segunda respuesta, puede decirte más tarde, más adelante, y debes saber esperar. Tercera respuesta, tengo algo mejor para ti, y debes creerle a Dios que lo que viene será mejor. Aunque te encuentres en medio de un problema, aunque estés atravesando una enfermedad terminal, el Señor hoy te puede responder: tengo algo mejor para ti. Mi proyecto es mejor que el tuyo. Y debes tener fe y debes prepararte para recibirlo. No conozco tu fe, no conozco tu necesidad, pero sí conozco al que está aquí, que es Jesús. Vamos ahora a hacer una procesión con el Santísimo, que a su paso, ahí donde estás, derrame esa bendición y te conceda los regalos que hoy te ha traído. Abre tu corazón, recibe ese amor, recibe el perdón, recibe la fortaleza, recibe la sanación. Son para ti. Dios sabe que las necesitas. Bendito seas. Haremos la procesión con el Santísimo. Ahí donde estás, hasta ahí llega.

33:5. No tengas miedo, porque ya estoy aquí contigo. Aquí está el Señor, el que te ha creado, el que te ha formado, ese Dios que te rescata, ese Dios es el que te invita a que hoy apartes esa duda.

0: Ayúdanos, Señor.
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Señor Jesús y Madre Santísima, gracias por mi vida, mi familia y mi trabajo. Reconozco que he fallado y te pido perdón. Enséñame a dar sin medida y a compartir lo que tengo, a ver en los demás un digno reflejo tuyo. Lo que hoy es mi prueba, por fe, mañana será mi testimonio. Dos cosas tan solo te pido: no me des riqueza ni

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0: Padre nuestro que estás en el cielo,
1: santificado sea tu nombre.
0: Venga a nosotros tu reino.
1: Hágase tu voluntad, así en la tierra como en el cielo.
0: Danos hoy nuestro pan de cada día.
1: Y perdona nuestras ofensas,
0: como también nosotros perdonamos a quienes nos ofenden.
1: Y no nos dejes caer en tentación,
0: mas líbranos del mal.
1: Amén.
0: El ángel del Señor anunció a María,
1: y concibió por obra y gracia del Espíritu Santo.
0: He aquí la esclava del Señor.
1: Hágase en mí.
2: Creo en un solo Dios, Padre Todopoderoso, Creador del cielo y de la tierra, de todo lo visible y lo invisible. Creo en un solo Señor Jesucristo, Hijo único de Dios, nacido del Padre antes de todos los siglos. Dios de Dios, luz de luz, Dios verdadero de Dios verdadero, engendrado, no creado, de la misma naturaleza que el Padre, por quien todo fue hecho, que por nosotros los hombres y por nuestra salvación bajó del cielo y por obra del Espíritu Santo se encarnó de María, la Virgen, y se hizo hombre, y por nuestra causa fue crucificado en tiempos de Poncio Pilato, padeció y fue sepultado, y resucitó al tercer día según las Escrituras, y subió al cielo, y está sentado a la derecha del Padre, y de nuevo vendrá.

0: vamos a considerar los misterios dolorosos que se rezan martes y viernes.
1: Trae a tu memoria lo que sucedía en el corazón de nuestra Madre del Cielo al pie de la cruz. Es tan intenso su dolor que permanece impertérrita ante su Hijo crucificado, pero no puedes decir que haya sido abandonada. Al contrario, ¿cuándo la amó más y mejor que cuando sufría y ni siquiera le era posible llorar?
0: Primer misterio doloroso, la agonía en el huerto de los olivos.
1: Padre nuestro que estás en el cielo, santificado sea tu nombre, venga a nosotros tu reino, hágase tu voluntad en la tierra como en el cielo.
2: Danos hoy nuestro pan de cada día, perdona nuestras ofensas, como también nosotros perdonamos a los que nos ofenden. No nos dejes caer en la tentación, y líbranos del mal. Amén.
0: Jesús llegó con ellos al huerto llamado Getsemaní, y comenzó a entristecerse y angustiarse.
1: Dios te salve María, llena eres de gracia, el Señor es contigo. Bendita tú eres entre todas las mujeres, y bendito es el fruto de tu vientre Jesús.
3: Santa María, Madre de Dios, ruega por nosotros pecadores, ahora y en la hora de nuestra muerte. Amén.
0: Después les dijo, mi alma está mortalmente triste, quedaos aquí y velad conmigo.
1: Dios te salve María, llena eres de gracia, el Señor es contigo. Bendita tú eres entre todas las mujeres y bendito es el fruto de tu vientre Jesús.
3: Santa María, Madre de Dios, ruega por nosotros pecadores, ahora y en la hora de nuestra muerte. Amén.
0: Y apartándose un poco, se postró con el rostro en tierra y oró.
1: Dios te salve María, llena eres de gracia, el Señor es contigo. Bendita tú eres entre todas las mujeres y bendito es el fruto de tu vientre Jesús.
3: Santa María, Madre de Dios, ruega por nosotros pecadores, ahora y en la hora de nuestra muerte. Amén.
0: Padre, si quieres, aparta de mí este cáliz, pero que no se haga mi voluntad, sino la tuya.
1: Dios te salve María, llena eres de gracia, el Señor es contigo. Bendita tú eres entre todas las mujeres y bendito es el fruto de tu vientre Jesús.
3: Santa María, Madre de Dios, ruega por nosotros pecadores, ahora y en la hora de nuestra muerte. Amén.
0: Y mientras oraba, se le apareció un ángel venido del cielo y lo confortaba.
1: Dios te salve María, llena eres de gracia, el Señor es contigo. Bendita tú eres entre todas las mujeres y bendito es el fruto de tu vientre Jesús.
3: Santa María, Madre de Dios, ruega por nosotros pecadores, ahora y en la hora de nuestra muerte. Amén.
0: Y entrando en agonía, oraba sin cesar.
1: Dios te salve María, llena eres de gracia, el Señor es contigo. Bendita tú eres entre todas las mujeres y bendito es el fruto de tu vientre Jesús.
3: Santa María, Madre de Dios, ruega por nosotros pecadores, ahora y en la hora de nuestra muerte. Amén.
0: Y su sudor era como gotas de sangre que caía sobre la tierra.
1: Dios te salve María, llena eres de gracia, el Señor es contigo. Bendita tú eres entre todas las mujeres y bendito es el fruto de tu vientre Jesús.
3: Santa María, Madre de Dios, ruega por nosotros pecadores, ahora y en la hora de nuestra muerte. Amén.
0: Viene donde los discípulos y los encuentra durmiendo y les dice, ¿no habéis podido siquiera una hora velar conmigo?
1: Dios te salve María, llena eres de gracia, el Señor es contigo. Bendita tú eres entre todas las mujeres y bendito es el fruto de tu vientre Jesús.
3: Santa María, Madre de Dios, ruega por nosotros pecadores, ahora y en la hora de nuestra muerte. Amén.
0: Velad y orad, para que no caigáis en tentación.
1: Dios te salve María, llena eres de gracia, el Señor es contigo. Bendita tú eres entre todas las mujeres y bendito es el fruto de tu vientre Jesús.
3: Santa María, Madre de Dios, ruega por nosotros pecadores, ahora y en la hora de nuestra muerte. Amén.
0: El espíritu dispuesto está, mas la carne es débil.
1: Dios te salve María, llena eres de gracia, el Señor es contigo. Bendita tú eres entre todas las mujeres y bendito es el fruto de tu vientre Jesús.
3: Santa María, Madre de Dios, ruega por nosotros pecadores, ahora y en la hora de nuestra muerte. Amén.
1: Gloria al Padre, al Hijo y al Espíritu Santo.
4: Como era en el principio, ahora y siempre, por los siglos de los siglos. Amén.
1: María, Madre de Gracia, Madre de Misericordia.
5: En la vida y en la muerte, ampáranos, Gran Señora.
0: Segundo misterio doloroso. Jesús es azotado y atado a la columna.
1: Padre nuestro que estás en el cielo, santificado sea tu nombre. Venga a nosotros tu reino. Hágase tu voluntad en la tierra como en el cielo.
2: Danos hoy nuestro pan de cada día. Perdona nuestras ofensas, como también nosotros perdonamos a los que nos ofenden. No nos dejes caer en la tentación y líbranos del mal. Amén.
0: Después de atar a Jesús, lo entregaron a Pilato y éste le preguntó, ¿eres tú el rey de los judíos?
1: Dios te salve María, llena eres de gracia, el Señor es contigo. Bendita tú eres entre todas las mujeres y bendito es el fruto de tu vientre, Jesús.
5: Santa María, Madre de Dios, ruega por nosotros pecadores, ahora y en la hora de nuestra muerte. Amén.
0: Contestó Jesús, mi reino no es de este mundo, pero como dices, soy rey.
1: Dios te salve María, llena eres de gracia, el Señor es contigo. Bendita tú eres entre todas las mujeres y bendito es el fruto de tu vientre, Jesús.
5: Santa María, Madre de Dios, ruega por nosotros pecadores, ahora y en la hora de nuestra muerte. Amén.
0: Yo para eso nací y para eso vine al mundo, para dar testimonio de la verdad, y todo el que es de la verdad, escucha mi voz.
1: Dios te salve María, llena eres de gracia, el Señor es contigo. Bendita tú eres entre todas las mujeres y bendito es el fruto de tu vientre, Jesús.
5: Santa María, Madre de Dios, ruega por nosotros pecadores, ahora y en la hora de nuestra muerte. Amén.
0: Pilato le preguntó, ¿qué es la verdad? Y salió y dijo a los judíos, yo no encuentro culpa alguna en él.
1: Dios te salve María, llena eres de gracia, el Señor es contigo. Bendita tú eres entre todas las mujeres y bendito es el fruto de tu vientre, Jesús.
5: Santa María, Madre de Dios, ruega por nosotros pecadores, ahora y en la hora de nuestra muerte. Amén.
0: Por tanto, lo mandaré castigar y lo dejaré en libertad. Entonces Pilato ordenó que lo azotara.
1: Dios te salve María, llena eres de gracia, el Señor es contigo. Bendita tú eres entre todas las mujeres y bendito es el fruto de tu vientre, Jesús.
5: Santa María, Madre de Dios, ruega por nosotros pecadores, ahora y en la hora de nuestra muerte. Amén.
0: Fue un hombre despreciado, el desecho de los hombres, varón de dolores.
1: Dios te salve María, llena eres de gracia, el Señor es contigo. Bendita tú eres entre todas las mujeres y bendito es el fruto de tu vientre, Jesús.
5: Santa María, Madre de Dios, ruega por nosotros pecadores, ahora y en la hora de nuestra muerte. Amén.
0: Fue maltratado y se humilló sin decir palabra, como cordero que es llevado al matadero.
1: Dios te salve María, llena eres de gracia, el Señor es contigo. Bendita tú eres entre todas las mujeres y bendito es el fruto de tu vientre, Jesús.
5: Santa María, Madre de Dios, ruega por nosotros pecadores, ahora y en la hora de nuestra muerte. Amén.
0: Fue traspasado por nuestros pecados, quebrantado por nuestras culpas.
1: Dios te salve María, llena eres de gracia, el Señor es contigo. Bendita tú eres entre todas las mujeres y bendito es el fruto de tu vientre, Jesús.
5: Santa María, Madre de Dios, ruega por nosotros pecadores, ahora y en la hora de nuestra muerte. Amén.
0: Él, en verdad, ha tomado sobre sí nuestro sufrimiento, ha cargado con nuestros dolores.
1: Dios te salve María, llena eres de gracia, el Señor es contigo. Bendita tú eres entre todas las mujeres y bendito es el fruto de tu vientre, Jesús.
5: Santa María, Madre de Dios, ruega por nosotros pecadores, ahora y en la hora de nuestra muerte. Amén.
0: El castigo cayó sobre él y a través de sus llagas hemos sido curados.
1: Dios te salve María, llena eres de gracia, el Señor es contigo. Bendita tú eres entre todas las mujeres y bendito es el fruto de tu vientre, Jesús.
5: Santa María, Madre de Dios, ruega por nosotros pecadores, ahora y en la hora de nuestra muerte. Amén.
1: Gloria al Padre, al Hijo y al Espíritu Santo.
4: Como era en el principio, ahora y siempre, por los siglos de los siglos. Amén.
1: Sagrado Corazón de Jesús,
5: en vos confío.
0: Tercer misterio doloroso, la coronación de espinas.
1: Padre nuestro que estás en el cielo, santificado sea tu nombre, venga a nosotros tu reino, hágase tu voluntad en la tierra como en el cielo.
3: Danos hoy nuestro pan de cada día, perdona nuestras ofensas, como también nosotros perdonamos a los que nos ofenden. No nos dejes caer en la tentación y líbranos del mal. Amén.
0: Los soldados lo condujeron al pretorio, lo despojaron de sus vestidos y lo revistieron con un manto de color púrpura.
1: Dios te salve María, llena eres de gracia, el Señor es contigo. Bendita tú eres entre todas las mujeres y bendito es el fruto de tu vientre, Jesús.
5: Santa María, Madre de Dios, ruega por nosotros pecadores, ahora y en la hora de nuestra muerte. Amén.
0: Trenzaron también una corona de espinas y la colocaron sobre su cabeza, y pusieron una caña en su mano derecha.
1: Dios te salve María, llena eres de gracia, el Señor es contigo. Bendita tú eres entre todas las mujeres y bendito es el fruto de tu vientre, Jesús.
5: Santa María, Madre de Dios, ruega por nosotros pecadores, ahora y en la hora de nuestra muerte. Amén.
0: Y doblando la rodilla delante de él, lo escarnecían diciendo, salve, Rey de los judíos.
1: Dios te salve María, llena eres de gracia, el Señor es contigo. Bendita tú eres entre todas las mujeres y bendito es el fruto de tu vientre, Jesús.
5: Santa María, Madre de Dios, ruega por nosotros pecadores, ahora y en la hora de nuestra muerte. Amén.
0: y escupiendo sobre él, tomaban la caña y lo golpeaban en la cabeza.
1: Dios te salve María, llena eres de gracia, el Señor es contigo. Bendita tú eres entre todas las mujeres y bendito es el fruto de tu vientre Jesús.
3: Santa María, Madre de Dios, ruega por nosotros pecadores, ahora y en la hora de nuestra muerte. Amén.
0: Pilato tomó agua y se lavó las manos delante del pueblo diciendo, yo soy inocente de la sangre de este justo.
1: Dios te salve María, llena eres de gracia, el Señor es contigo. Bendita tú eres entre todas las mujeres y bendito es el fruto de tu vientre Jesús.
3: Santa María, Madre de Dios, ruega por nosotros pecadores, ahora y en la hora de nuestra muerte. Amén.
0: Entonces Jesús salió con la corona de espinas y el manto de color púrpura.
1: Dios te salve María, llena eres de gracia, el Señor es contigo. Bendita tú eres entre todas las mujeres y bendito es el fruto de tu vientre Jesús.
3: Santa María, Madre de Dios, ruega por nosotros pecadores, ahora y en la hora de nuestra muerte. Amén.
0: He aquí al hombre, dijo Pilato, pero ellos se pusieron a gritar, crucifícalo, crucifícalo.
1: Dios te salve María, llena eres de gracia, el Señor es contigo. Bendita tú eres entre todas las mujeres y bendito es el fruto de tu vientre Jesús.
3: Santa María, Madre de Dios, ruega por nosotros pecadores, ahora y en la hora de nuestra muerte. Amén.
0: ¿Por qué? ¿Qué mal ha hecho? Pero ellos gritaron más fuerte, crucifícalo.
1: Dios te salve María, llena eres de gracia, el Señor es contigo. Bendita tú eres entre todas las mujeres y bendito es el fruto de tu vientre Jesús.
3: Santa María, Madre de Dios, ruega por nosotros pecadores, ahora y en la hora de nuestra muerte. Amén.
0: A vuestro rey he de crucificar, a lo cual los sumos sacerdotes respondieron, nosotros no tenemos más rey que el César.
1: Dios te salve María, llena eres de gracia, el Señor es contigo. Bendita tú eres entre todas las mujeres y bendito es el fruto de tu vientre Jesús.
3: Santa María, Madre de Dios, ruega por nosotros pecadores, ahora y en la hora de nuestra muerte. Amén.
0: Entonces Pilato, queriendo calmar a la turba, lo entregó para ser crucificado.
1: Dios te salve María, llena eres de gracia, el Señor es contigo. Bendita tú eres entre todas las mujeres y bendito es el fruto de tu vientre Jesús.
3: Santa María, Madre de Dios, ruega por nosotros pecadores, ahora y en la hora de nuestra muerte. Amén.
1: Gloria al Padre, al Hijo y al Espíritu Santo.
4: Como era en el principio, ahora y siempre, por los siglos de los siglos. Amén.
1: María, Madre de Gracia, Madre de Misericordia,
5: en la vida y en la muerte, ampáranos, Gran Señora.
0: Cuarto misterio doloroso. Jesús lleva la cruz a cuestas.
1: Padre nuestro que estás en el cielo, santificado sea tu nombre, venga a nosotros tu reino, hágase tu voluntad en la tierra como en el cielo.
3: Danos hoy nuestro pan de cada día, perdona nuestras ofensas, como también nosotros perdonamos a los que nos ofenden. No nos dejes caer en la tentación, y líbranos del mal. Amén.
0: Si alguien quiere venir en pos de mí, que renuncie a sí mismo.
1: Dios te salve María, llena eres de gracia, el Señor es contigo. Bendita tú eres entre todas las mujeres, y bendito es el fruto de tu vientre Jesús.
3: Santa María, Madre de Dios, ruega por nosotros pecadores, ahora y en la hora de nuestra muerte. Amén.
0: Tome su cruz de cada día y sígame.
1: Dios te salve María, llena eres de gracia, el Señor es contigo. Bendita tú eres entre todas las mujeres y bendito es el fruto de tu vientre Jesús.
3: Santa María, Madre de Dios, ruega por nosotros pecadores, ahora y en la hora de nuestra muerte. Amén.
0: Y a él, llevando su cruz, lo condujeron al lugar llamado Gólgota.
1: Dios te salve María, llena eres de gracia, el Señor es contigo. Bendita tú eres entre todas las mujeres y bendito es el fruto de tu vientre Jesús.
3: Santa María, Madre de Dios, ruega por nosotros pecadores, ahora y en la hora de nuestra muerte. Amén.
0: En el camino, echaron mano de un cierto Simón de Cirene, obligándole a ir cargando la cruz detrás de Jesús.
1: Dios te salve María, llena eres de gracia, el Señor es contigo. Bendita tú eres entre todas las mujeres y bendito es el fruto de tu vientre Jesús.
3: Santa María, Madre de Dios, ruega por nosotros pecadores, ahora y en la hora de nuestra muerte. Amén.
0: Tomad sobre vosotros mi yugo y aprended de mí.
1: Dios te salve María, llena eres de gracia, el Señor es contigo. Bendita tú eres entre todas las mujeres y bendito es el fruto de tu vientre Jesús.
3: Santa María, Madre de Dios, ruega por nosotros pecadores, ahora y en la hora de nuestra muerte. Amén.
0: Que soy manso y humilde de corazón.
1: Dios te salve María, llena eres de gracia, el Señor es contigo. Bendita tú eres entre todas las mujeres y bendito es el fruto de tu vientre Jesús.
3: Santa María, Madre de Dios, ruega por nosotros pecadores, ahora y en la hora de nuestra muerte. Amén.
0: Y encontraréis reposo para vuestras almas, porque mi yugo es suave y mi carga ligera.
1: Dios te salve María, llena eres de gracia, el Señor es contigo. Bendita tú eres entre todas las mujeres, y bendito es el fruto de tu vientre, Jesús.
3: Santa María, Madre de Dios, ruega por nosotros pecadores, ahora y en la hora de nuestra muerte. Amén.
0: Lo acompañaba una gran muchedumbre del pueblo y de mujeres que se lamentaban y lloraban por él.
1: Dios te salve María, llena eres de gracia, el Señor es contigo. Bendita tú eres entre todas las mujeres y bendito es el fruto de tu vientre, Jesús.
3: Santa María, Madre de Dios, ruega por nosotros pecadores, ahora y en la hora de nuestra muerte. Amén.
0: Mas Jesús, volviéndose hacia ellas, les dijo: Hijas de Jerusalén, no lloréis por mí, sino por vosotras y vuestros hijos.
1: Dios te salve María, llena eres de gracia, el Señor es contigo. Bendita tú eres entre todas las mujeres, y bendito es el fruto de tu vientre, Jesús.
3: Santa María, Madre de Dios, ruega por nosotros pecadores, ahora y en la hora de nuestra muerte. Amén.
0: Porque si esto hacen con el leño verde, ¿qué no harán con el seco?
1: Dios te salve María, llena eres de gracia, el Señor es contigo. Bendita tú eres entre todas las mujeres, y bendito es el fruto de tu vientre, Jesús.
3: Santa María, Madre de Dios, ruega por nosotros pecadores, ahora y en la hora de nuestra muerte. Amén.
1: Gloria al Padre, al Hijo y al Espíritu Santo.
4: Como era en el principio, ahora y siempre, por los siglos de los siglos. Amén.
1: Sagrado Corazón de Jesús,
5: en vos confío.
0: Quinto misterio doloroso, la crucifixión de Jesús.
1: Padre nuestro que estás en el cielo, santificado sea tu nombre, venga a nosotros tu reino, hágase tu voluntad en la tierra como en el cielo.
2: Danos hoy nuestro pan de cada día, perdona nuestras ofensas, como también nosotros perdonamos a los que nos ofenden. No nos dejes caer en la tentación y líbranos del mal. Amén.
0: Cuando llegaron al lugar llamado Calvario, lo crucificaron.
1: Dios te salve María, llena eres de gracia, el Señor es contigo. Bendita tú eres entre todas las mujeres y bendito es el fruto de tu vientre, Jesús.
3: Santa María, Madre de Dios, ruega por nosotros pecadores, ahora y en la hora de nuestra muerte. Amén.
0: Y Jesús dijo: Padre, perdónales porque no saben lo que hacen.
1: Dios te salve María, llena eres de gracia, el Señor es contigo. Bendita tú eres entre todas las mujeres y bendito es el fruto de tu vientre, Jesús.
3: Santa María, Madre de Dios, ruega por nosotros pecadores, ahora y en la hora de nuestra muerte. Amén.
0: Y uno de los bandidos crucificados con él le dijo: Jesús, acuérdate de mí cuando llegues a tu reino.
1: Dios te salve María, llena eres de gracia, el Señor es contigo. Bendita tú eres entre todas las mujeres y bendito es el fruto de tu vientre, Jesús.
3: Santa María, Madre de Dios, ruega por nosotros pecadores, ahora y en la hora de nuestra muerte. Amén.
0: Y Jesús le respondió: en verdad te digo, hoy estarás conmigo en el paraíso.
1: Dios te salve María, llena eres de gracia, el Señor es contigo. Bendita tú eres entre todas las mujeres y bendito es el fruto de tu vientre, Jesús.
3: Santa María, Madre de Dios, ruega por nosotros pecadores, ahora y en la hora de nuestra muerte. Amén.
0: Junto a la cruz de Jesús estaba de pie su madre y el discípulo que amaba.
1: Dios te salve María, llena eres de gracia, el Señor es contigo. Bendita tú eres entre todas las mujeres y bendito es el fruto de tu vientre, Jesús.
3: Santa María, Madre de Dios, ruega por nosotros pecadores, ahora y en la hora de nuestra muerte. Amén.
0: Jesús dijo a su madre: Mujer, he ahí a tu hijo. Y después dijo al discípulo: He ahí a tu madre.
1: Dios te salve María, llena eres de gracia, el Señor es contigo. Bendita tú eres entre todas las mujeres y bendito es el fruto de tu vientre, Jesús.
3: Santa María, Madre de Dios, ruega por nosotros pecadores, ahora y en la hora de nuestra muerte. Amén.
0: Y desde ese momento, el discípulo la recibió en su casa.
1: Dios te salve María, llena eres de gracia, el Señor es contigo. Bendita tú eres entre todas las mujeres y bendito es el fruto de tu vientre, Jesús.
3: Santa María, Madre de Dios, ruega por nosotros pecadores, ahora y en la hora de nuestra muerte. Amén.
0: Las tinieblas cubrieron toda la tierra y el velo del templo se rasgó en dos.
1: Dios te salve María, llena eres de gracia, el Señor es contigo. Bendita tú eres entre todas las mujeres y bendito es el fruto de tu vientre, Jesús.
3: Santa María, Madre de Dios, ruega por nosotros pecadores, ahora y en la hora de nuestra muerte. Amén.
0: Jesús, clamando con voz potente, dijo: Padre, en tus manos encomiendo mi espíritu.
1: Dios te salve María, llena eres de gracia, el Señor es contigo. Bendita tú eres entre todas las mujeres y bendito es el fruto de tu vientre, Jesús.
3: Santa María, Madre de Dios, ruega por nosotros pecadores, ahora y en la hora de nuestra muerte. Amén.
0: E inclinando la cabeza,
6: entregó el Espíritu.
7: Dios te salve María, llena eres de gracia, el Señor es contigo. Bendita tú eres entre todas las mujeres, y bendito es el fruto de tu vientre Jesús.
8: Santa María, Madre de Dios, ruega por nosotros pecadores, ahora y en la hora de nuestra muerte. Amén.
1: Gloria al Padre, al Hijo y al Espíritu Santo.
4: Como era en el principio, ahora y siempre, por los siglos de los siglos. Amén.
1: María, Madre de Gracia, Madre de Misericordia,
5: en la vida y en la muerte, ampáranos, Gran Señora.
1: Padre nuestro que estás en el cielo, santificado sea tu nombre, venga a nosotros tu reino, hágase tu voluntad en la tierra como en el cielo.
3: Danos hoy nuestro pan de cada día, perdona nuestras ofensas, como también nosotros perdonamos a los que nos ofenden. No nos dejes caer en la tentación y líbranos del mal. Amén.
1: Dios te salve María Santísima, templo y trono de la Santísima Trinidad, Virgen concebida sin la mancha del pecado original. Dios te salve, Reina y Madre de Misericordia, vida y dulzura y esperanza nuestra, Dios te salve. A ti llamamos los desterrados hijos de Eva, a ti suspiramos gimiendo y llorando en este valle de lágrimas. Ea pues, Señora abogada nuestra, vuelve a nosotros esos tus ojos misericordiosos, y después de este destierro muéstranos a Jesús, fruto bendito de tu vientre. Oh clemente, oh piadosa, oh dulce Virgen María, ruega por nosotros, Santa Madre de Dios, para que seamos dignos de alcanzar las promesas de nuestro Señor Jesucristo. Amén. Señor, ten piedad.
9: Señor, ten piedad.
1: Cristo, ten piedad.
9: Cristo, ten piedad.
1: Señor, ten piedad.
9: Señor, ten piedad.
1: Cristo, óyenos.
9: Cristo, óyenos.
1: Cristo, escúchanos.
9: Cristo, escúchanos.
1: Dios Padre Celestial, que eres Dios,
9: ten piedad de nosotros.
1: Dios Hijo Redentor del mundo, que eres Dios,
9: ten piedad de nosotros.
1: Espíritu Santo, que eres Dios,
9: ten piedad de nosotros.
1: Santísima Trinidad, que eres un solo Dios,
9: ten piedad de nosotros.
1: Santa María,
9: ruega por nosotros.
1: Santa Madre de Dios,
9: ruega por nosotros.
1: Santa Virgen de las Vírgenes,
9: ruega por nosotros.
1: Madre de Jesucristo,
9: ruega por nosotros.
1: Madre de la Divina Gracia,
9: ruega por nosotros.
1: Madre Purísima,
9: ruega por nosotros.
1: Madre Castísima,
9: ruega por nosotros.
1: Madre Intacta,
9: ruega por nosotros.
1: Madre Sin Mancha,
9: ruega por nosotros.
1: Madre Amable,
9: ruega por nosotros.
1: Madre del Buen Consejo,
9: ruega por nosotros.
1: Madre del Creador,
9: ruega por nosotros.
1: Madre del Salvador,
9: ruega por nosotros.
1: Madre de la Iglesia,
9: ruega por nosotros.
1: Virgen Prudentísima,
9: ruega por nosotros.
1: Virgen Venerable,
9: ruega por nosotros.
1: Virgen Digna de Alabanza,
9: ruega por nosotros.
1: Virgen Poderosa,
9: ruega por nosotros.
1: Virgen Misericordiosa,
9: ruega por nosotros.
1: Virgen Fiel,
9: ruega por nosotros.
1: Espejo de Justicia,
9: ruega por nosotros.
1: Trono de la Sabiduría,
9: ruega por nosotros.
1: Causa de nuestra alegría,
9: ruega por nosotros.
1: Vaso Espiritual,
9: ruega por nosotros.
1: Vaso Honorable,
9: ruega por nosotros.
1: Rosa Mística,
9: ruega por nosotros.
1: Torre de David,
9: ruega por nosotros.
1: Torre de Marfil,
9: ruega por nosotros.
1: Casa de Oro,
9: ruega por nosotros.
1: Arca de la Alianza,
9: ruega por nosotros.
1: Puerta del Cielo,
9: ruega por nosotros.
1: Estrella de la Mañana,
9: ruega por nosotros.
1: Salud de los enfermos,
9: ruega por nosotros.
1: Refugio de los pecadores,
9: ruega por nosotros.
1: Consoladora de los afligidos,
9: ruega por nosotros.
1: Auxilio de los cristianos,
9: ruega por nosotros.
1: Reina de los ángeles,
9: ruega por nosotros.
1: Reina de los patriarcas,
9: ruega por nosotros.
1: Reina de los profetas,
9: ruega por nosotros.
1: Reina de los apóstoles,
9: ruega por nosotros.
1: Reina de los mártires,
9: ruega por nosotros.
1: Reina de los confesores,
9: ruega por nosotros.
1: Reina de las vírgenes,
9: ruega por nosotros.
1: Reina de todos los santos,
9: ruega por nosotros.
1: Reina concebida sin pecado original,
9: ruega por nosotros.
1: Reina subida al cielo en cuerpo y alma,
9: ruega por nosotros.
1: Reina del Santísimo Rosario,
9: ruega por nosotros.
1: Reina de la Orden Capuchina,
9: ruega por nosotros.
1: Reina de la Paz,
9: ruega por nosotros.
1: Cordero de Dios que quitas el pecado del mundo,
9: perdónanos, Señor.
1: Cordero de Dios que quitas el pecado del mundo,
9: escúchanos, Señor.
1: Cordero de Dios que quitas el pecado del mundo,
9: ten piedad y misericordia de nosotros.
1: Bajo tu amparo nos acogemos, Santa Madre de Dios. No desprecies las súplicas que te dirigimos en nuestras necesidades, antes bien líbranos de todos los peligros, oh Virgen gloriosa y bendita. Ruega por nosotros, Santa Madre de Dios,
9: para que seamos dignos de alcanzar las promesas de nuestro Señor Jesucristo.
1: Recemos esta oración compuesta por el Padre Pío. Oh Jesús, destruye en mí todo lo que no sea de tu agrado y escribe tus dolores en mi corazón con el fuego de tu caridad. Apriétame fuertemente junto a ti suave y eternamente, para que nunca te abandone en tus dolores. Que yo pueda reposar sobre tu corazón en los sufrimientos de la vida, para conseguir de este modo mi recuperación. Que mi espíritu no tenga otro deseo que vivir a tu lado en el huerto y saciarme de las penas de tu corazón. Que mi alma se llene de tu sangre y se alimente contigo con el pan de tus sufrimientos. Amén.

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Buenos días, buenas tardes, buenas noches, hermanos y hermanas. Bienvenidos y bienvenidas a el disfrute del programa en vivo Amanece y también Anochece con Jesús y María. 5 de la madrugada, 2 minutos y 8 más 2 de la noche. Y está escuchando usted en repetición nuestro bendecido y gustado programa. Como este espacio radiofónico, bonito, católico, de animación, me escuchan ya hermanos coetáneos. La palabra coetáneos es parecida a la contemporáneo. Estas son dos frases que quieren decir coetáneo, de la misma edad, contemporáneo, que andamos en las mismas edades, 40, 45, 50, 60, sí. Es el público que escucha Amanece en sintonía con Jesús y María en repetición en horas de la noche. Por eso me voy a atrever a decir esta frase bonita y me la comenta a ver si le gusta y la pueda llevar a su corazón. Dice, envejecer es inevitable. Envejecer es inevitable. Escuche bien, envejecer es inevitable. Pero llegar a esa vejez amargado, eso sí ya es una decisión nuestra. ¿Qué te parece, hermano? Llegar a la vejez es inevitable, la causa lógica de la vida, pero llegar amargado, esa sí es una decisión nuestra. Así se va a basar el tema a las 8 de la mañana, 2 horas más tarde, en camino a la conversión a través de Radio Comayagua, de Radio Juan Pablo y de esta misma casa de Radio Online. Pero me parece bien arrancar mi programa animándote y diciéndote esto: hermano, hermana, no te amargues, no nos amarguemos, hombre. ¿Sabía usted que en nuestro cuerpo la composición química, cuando nos enojamos, se trastoca todo?

Mira, mira este ejemplo clarito. Cuando un animalito, una vaca, toma agua, la transforma en leche. Cuando una culebra o un alacrán toman de la misma agua, la transforman en leche. No, la transforman en veneno. Sí, la transforman en veneno. Hermano, el alimento, la bendición, la vida, el aire, lo que Dios nos da mañana, tarde, noche, es bueno, pero cada uno de nosotros decide que lo transforma. ¿Ves por qué tiene que escuchar Camino a la Conversión y Amanece en Sintonía? Porque de aquí te animamos, hermano, de aquí te decimos esos palabras que tú tienes que escuchar para razonar y seguir adelante a pesar de todas las adversidades. Todo lo podemos en Cristo que nos fortalece. Con esta hermosa reflexión vamos a entrar a la oración para saludarte, para abrazarte, para que me escribas donde escuchas el programa. Y así como hemos iniciado hoy, te la repito, envejecer es inevitable. Sí, sí, sí, envejecer es inevitable. Pero llegar amargado, esa sí es una decisión tuya y mía. Tuya y mía. Oramos, Sandrita de mi corazón, en camino a la conversión. En el nombre del Padre, del Hijo y del Espíritu Santo. Amén. Señor Jesús y Madre Santísima, gracias por esta nueva vida, por este nuevo amanecer, anochecer. Gracias por mi vida, mi familia, mi trabajo, mi entorno. Reconocemos que hemos fallado y te pedimos perdón. Enséñanos a dar sin medida. Ayúdanos a poder seguir siempre adelante. Señor, no me dé riqueza, no me dé pobreza, porque en la riqueza me puedo olvidar de ti y en la riqueza puedo llegar y pobreza hasta blasfemar. Dame tan solo la ración de pan de cada día. Conduce mi mente y corazón camino a la conversión. Papá, en este nuevo día yo pongo esta iglesia oyente, que al levantarnos, esta vez es la meditación, la pregunta, las quejas, ese chupar de dientes de... ¡Ay! Que esas dos palabras, Señor, se transformen por gracia, Dios, por este nuevo día. Para que en vez de que haya un reniego, Señora, haya gratitud por haber amanecido un nuevo día. Papá, enséñanos a poder disfrutar las cosas simples. Padre, enséñanos a quienes me escuchan en esta mañana y enséñame a mí a poder disfrutar un amanecer. A poder admirar cómo se mueve una gallina. A poder admirar cómo echamos en la taza el café que vamos a disfrutar. A disfrutar ese café. Señor, enséñanos a disfrutar cómo podemos sentarnos en una silla y cómo podemos levantarnos por nuestra propia cuenta. ¿Cuántas personas, Señor, hoy no pueden levantarse de su silla de ruedas ni de su cama? Bendito Dios, bendito a ti, Padre, que sí podemos nosotros. ¡Qué sencillo eso! Bendito Dios, porque podemos mover nuestro cuerpo. Algo tan sencillo, pero tan grande cuando lo valoramos, Jesús. Enséñanos a poder reírnos con la gracia de los niños, a poder disfrutar aquellas cosas que no se compran con nada. Gracias, Jesús, por enseñarme estas cosas y quedarte a través de este programa y llevar nuestra vida camino a la conversión. Por eso la alabanza de escuchar es gracias, Señor.
Hoy, Señor, te damos gracias. Y reunidos nos quedamos en el nombre del Padre, del Hijo y del Espíritu Santo. Amén. Yo quiero que usted me escriba en esta mañana, usted sí, tarde que me esté escuchando, y yo lo voy a leer después, algo sencillo por lo cual usted le quiere dar gracias a Dios. Algo sencillo por lo que usted le quiere dar gracias a Dios. Ahorita yo me levantaba y hacía mis primeras labores del día. Me senté en un mueble muy bonito que tengo en mi sala y decía yo, gracias Dios por este mueble. Porque hay otros que se sientan en el suelo, hay otros que no pueden hacerlo como hacía ahorita la oración, y yo tengo un mueble bonito que lo haya comprado hace un par de años, pero está bueno. Qué bonito que tengo un mueble donde poder sentarme, donde poder reposar mi espalda, donde no sentir que chima una silla. Gracias Dios por esa cosa tan pequeña que me permite disfrutar. Otra cosa, llegó a mis manos hace ratitos una humeante tacita de café. Y fui a mi refri y saqué un pedacito de pan. Dos mordiditas. Qué sabroso el café. El pan a mí no me es tan bueno. Me comí dos mordiditas de pan sin excesos. ¿Usted cree que no hay que darle gracias a Dios por esas cosas? En vez de pensar en el aumento del combustible, los problemas de afuera, las situaciones de la calle, ¿por qué no transformarlo en gratitud? Canta conmigo y me escribes por qué. Algo chiquito que le quieras agradecer a Dios y me lo escribes. Cantamos, Sandrita, en tu radio católica, Camino a la Conversión.

0: destruir tu carácter, sea por dinero, por celos o por una relación. La Biblia enseña: por sus frutos conocerás el árbol. Recuerda, una serpiente puede mudar de piel, pero nunca deja de ser serpiente. En el desierto de la vida, Dios nos revela tres verdades. ¿Quién es tu verdadero amigo? ¿Quién eres tú en medio de la prueba? ¿Y quién es el Dios que jamás te abandona? Mantente despierto, porque no toda sonrisa es sincera, ni toda palabra viene de un corazón limpio. Ahora dime con honestidad, ¿alguna vez confiaste en alguien y te decepcionó? Escríbelo en los comentarios y juntos aprenderemos a discernir en la presencia de Dios.
1: Y con ese mismo fondo bonito retornamos completamente en vivo. Cuando te escuches ese fondo es que vamos a la oración o vamos a reflexión. Y es que tengo una historia y con ello quiero saludar a Edgar allá en Chorreritas y Guatepeque, que ya me está en fiel sintonía junto a su Santa Madre, y a mi hermana Toñita en La Jagüita, que junto a la hermana Lely y a la familia ahí están disfrutando del programa Amanece en Sintonía y Anochece con Jesús y María a través de su radio católica Camino a la Conversión. 5 más 18 minutos de la madrugada, 8 más 18 de la noche, si usted está escuchando en repetición nuestro programa. Miren esta historia. Iba un hombre y de repente ve a lo lejos una enorme construcción. Estaban en los arranques, estaban bajo la intemperie y el sol. Y se acerca este hombre bien vestido y le dice a uno: ¿qué hacen? Que le queda viendo malhumorado y le dice: ¿no ves? ¿Jugando vos? Disculpe, le dijo este, y avanzó y vio a otro. ¿Qué hace, amigo? Aquí, le dijo, sacando piedra para hacer esta construcción. Se acercó y vio a otro y le dijo: ¿usted qué hace? Pues acá, le dice, echándole ganas, van a hacer un edificio grande. Y aquí, le dice, pues estoy trabajando, gracias a Dios. Y siguió y vio a otro y dijo: ¿y usted qué hace? Hermano, le dice, aquí estoy, por bendición de Dios, trabajando, le dice, porque aquí van a hacer un edificio grande, aquí va a ser un mall, van a venir a comprar, van a jugar los niños, y qué bueno que yo estoy siendo parte de este gran trabajo. Y silbando se alejó de este. Este dio la vuelta y partió y dijo: ¿cómo en la vida? Todos trabajan en lo mismo, pero tienen distinta aptitud. Y ahí termina la historia, hermano y hermana. Todos trabajaban en los cimientos, en los arranques, haciendo la misma labor de alar la piedra. Pero ¿cuál es la actitud de cada uno de ellos? ¿Ah? ¿Cómo fue el primero, el segundo y así? El primero estaba amargado, lo estaba haciendo, pero estaba amargado. Ya el último estaba como contento porque el trabajo le iba a reflejar a futuro, pues, algo bonito. Así tenemos que ver la vida, hermanos. El sol, lo pesado del día. Estamos construyendo nuestro destino, nuestra vida. Como te dije hace rato, envejecer es inevitable. Es más, cuánta tristeza. Seguro, seguro que usted lo ha vivido. ¿Cuántos muchachitos

Tú te dices, pobrecito, ¿en qué momento se descuarijinga la vida? ¿Verdad que le ha pasado? Que usted dice, Señor, cuídalo. ¿Por qué no cuida lo único que de verdad es de él, la vida? Pues bueno, así caminamos un montón, aunque no andemos en moto. Caminamos por la vida sin sueños, sin meta, renegando, peleando, discutiendo, amargados. Y nos olvidamos de que la actitud es lo que cambia la forma de vivir y de ver la vida. Hoy yo, como Walter Alberto, tengo un día bien cargado. Hoy es fin de mes. Hoy me toca correr con todo. Pago de esto, cobro de aquí. Ver cómo hacemos malabares para poder llegar al fin del mes. Y si me preguntaran, la tengo bien cuesta arriba hoy el día, económicamente hablando. Pero aquí estamos al pie de la bandera y creyendo que lo mejor está por venir y que el trabajo tiene que hacerse y que Dios va a ir dando. Tengo una meta bien difícil por alcanzar, pero no imposible. No es imposible. Entonces mejor le pongo la actitud en vez de ponerle el reniego. Voy a hacer todo mi esfuerzo por poder cubrir mis gastos económicos. Ayer me asombré. ¿Cuántos miles y miles yo necesito para poder sufragar todos mis compromisos profesionales, familiares, sociales, eclesiales, para poder salir con los compromisos económicos al mes? Pero aquí estamos, al pie de la bandera e intentando inyectarles ánimo a ustedes, porque en ello me va a mí. Mire que hace rato les pregunté una cosita pequeña por la cual le dan gracias. Nadie me la ha escrito. Sé que me están oyendo, tal vez se les escapó, pero ¿saben por qué pasa eso? Porque nos cuesta tener la actitud de ser agradecidos. Nos cuesta, todo lo vemos en función del problema y no de la solución. No de la solución. Por eso vamos a disfrutar un tema bonito en esta mañana acá en Amanece en Sintonía y Anochece con Jesús y María. Sigue adelante, sigue, que no te importe nada, olvida el que dirán, pues esto sí es seguro, lo demás no te van a ayudar, no te van a ayudar. Solo mira este ejemplo. Cuando muere algún amigo muy cercano a ti, tú vas al velorio, le das el pésamo a los familiares. Y ahora en nuestros velorios modernos ya a las 10, 11 nos venimos y dejamos al doliente solo. Y le decimos, mañana venimos. Y el familiar y el muerto se quedan solos toda la noche. Y el que se queda ahí de verdad que no tiene mucho que hacer. Es la realidad y la cruda verdad de la vida. Por eso tenemos que disfrutar ahora que estamos vivos. Mañana no se puede, hermano. Ahora que estás vivo, disfruta, ¿sí? Sigue adelante, sigue, nos canta mi querida Sandrita en este programa bello, en tu radio católica, Camino a la Conversión.

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Por lo tanto, en este día les saludamos desde la parroquia San Juan Pablo II. 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

0: Son 5 de la madrugada, 30 minutos, 8:30 hora en la noche. Te estás escuchando en repetición. Rosa, ¿cómo estás? Un gusto saludarte en Estados Unidos. Gracias por estar ahí rumbo a tu trabajo y disfrutando. Me imagino qué bonito debe ser, pues el lugar donde vas. Estados Unidos debe ser un país de mucho desarrollo. Qué bonito. Bendito Dios, que Dios te concede estar en Estados Unidos, Rosa. Que Dios te bendiga en este viernes. Hermana Angelita en Cane, qué agradable también. Qué bonito debe ser su Cane, hermana. Qué bonito debe ser su Cane. Me imagino su cocina, qué sabroso debe oler. Así a café. Qué rico esos hogares, ¿verdad? Donde haya esta mañana platanito. Qué hermoso cuando uno llega a una cocina y siente sus agradables olores a huevito picado, a tortilla caliente o tostada. Y eso es gratis, hermano, sentir esos olores y decir, ¡ah, qué rico! Yo conozco una amiga, Rosa, que ahora debe estar en algún lugar del mundo. Han tenido un buen muchacho por novio. Y un día se pusieron a charlar, le dijo, mira cómo me gusta, le dijo el muchacho a mí, el huevo con cebolla. Y dijo ella, guácala, uy, yo huevo con cebolla, esa cebolla llegue ni a mi papá le hago eso. Y aquellas palabras cambiaron la actitud de mi amigo y hasta ahí nomás llegaron. Muy posiblemente se perdió un amor, muy posiblemente se perdió un amor. A veces nuestras palabras nos pueden hundir, nos pueden hacer salir adelante, ¿verdad, hermana Rosita, allá en San Antonio de la Libertad? Ministra, qué bonito, cómo me complace saludar a esta hermana. Yo admiro mucho a los ministros extraordinarios de la Eucaristía, ese don tan bello de poder tener en sus pecadoras pero santas manos, por la bendición del sacerdote, y poder sostener el cuerpo de Cristo en sus manos. Qué bonito, saludos y bendiciones a todos los que ya están con nosotros. Esta historia no sé si te la he contado, pero cabe muy bien contártela por la canción que te voy a regalar. La vida sigue igual. Mira, mi querida Rosa en Estados Unidos, y a todos los que por ahí me están escuchando. Mi mamá ya me está escribiendo también, que me escucha aquí en Lomas del Río. Había un sabio en la montaña y andaba ahí un peregrino, un forastero, le llama la Biblia, aquel que camina visitando pueblo en pueblo. Pues llegó un forastero buscando la sabiduría de este y le dice, Señor, yo vengo donde usted porque dicen que usted es sabio. Pero yo le dice, yo veo, le dice que usted le dice, vive como pobre aquí, no hay mucho, le dice. Lo quedó viendo el sabio así con humildad y le dice, señores, que en esta vida, le dice, andamos de paso. Y le dijo, pero a vos también, le dijo, te veo, pues no tan bien, le ni con dinero ni con nada. Y le dijo el forastero, sí, pero es que yo sí ando de paso, le dice, yo ando paseando, no sé cómo van a andar cosas, le dijo. Le dijo el sabio, en lo mismo andamos de paso en esta vida. Por eso no hay que tener mucho, le dijo, y sobre todo cuando aquello te carga, te ata. Porque mire, Rosa en Estados Unidos y Rosa allá en San Antonio en la Libertad, y mi hermana Angelita, Toñita, Edgar, Martín y todo lo que me han escrito. Imagínese usted, vaya, imagínese esta escena. Usted parado, hay una cadena que lo ata al celular. Hay una cadena que nos ata a los que tenemos tarjetas de crédito. Hay una cadena que nos ata al recibo de agua, de la luz, de la comida, de la medicina, de los compras. ¿Ve qué montón de cadenas tenemos? ¿Ve qué montón de cadenas tenemos? Estamos atados a un montón de cosas. Hay cosas que no pueden obviarse, como el pago de los sagrados alimentos. Hay cosas que de verdad. Pero hay otras que sí podemos despojarnos, hermano. Por ejemplo, hay cosas, como decía el padre Alfredo en la vigilia de Pentecostés, nuestro fraile aquí en Santo Mártir, decía, ¿quiénes pueden vivir sin el Espíritu Santo? De nadie, ¿verdad? Pero por dentro, muchos vivimos así, hermano. Solo en la boca que tenemos a Dios. Solo en ya, en la verdad de la vida, Erin. Nos cuesta vivir con Dios porque no somos obedientes. Y luego dijo el padre Alfredo, ¿y quiénes pueden vivir sin celular? Ahí sí todo el mundo murmuró. Para muchos seres humanos se les vuelve más fácil vivir sin Dios que vivir sin el teléfono celular. Y no me mienta usted ni me miento yo. Cuando se acuesta, que es lo primero que toca, o lo último que toca, pues, o cuando se levanta, o cada 10, 15 minutos, ¿ah? ¿Cómo está escuchando ahorita? A través del celular. Malo no es, pero hagamos el mejor uso de él. Y me lo digo a mí mismo, no crea que esta pedrada es para usted, es para mí. Todo el día paso pegado a este chunche. Sí, hermanos, tenemos ataduras. Hay que controlarlas mejor para que no nos quiten la paz. Ah, que se puede. Sí, hombre. Te regalo este tema y me sigues escribiendo. La vida sigue igual.
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Avanzamos en el tiempo, iglesia oyente, 5 de la madrugada, 40 minutos. Sí, 5 de la madrugada más 40 minutos, 8 más 40 de la noche. Si usted me escucha en repetición, gracias hermanos y hermanas por estar con nosotros. Rosa en Estados Unidos, gracias por compartir ese audio de 2 minutos compartiéndome un testimonio personal. Qué bonito. Sí, es que Dios nos habla en cosas sencillas y se vuelven grandes cuando nosotros le damos la gratitud. Por ejemplo, ayer me pasó algo aquí en mi casa. Habíamos una reunión, llego, estaba Sandrita con gente muy linda para nosotros y estaba movida una silla de mi casa. Y de repente vine yo y me desorienté un poquito y pegué casi la frente en una parte bien dura. Y obvio, los que miraban a mi entorno se rieron, no en calidad de burla, sino en calidad de broma, porque tenemos un signo de un círculo de amistad. Pero yo agradecí porque cuando levanté mi mano, si yo hubiera girado unos 2 centímetros más mi cara, hubiera pegado en una pared donde justamente me hubiera lastimado mucho mi ojo. Entonces pegué con mi cintura y pegué en la división, pero no pegué mi cara. Pero se escuchó el sonido, pues. Entonces ve, mientras unos ríen, otros lloran, otros agradecen y otros simplemente vemos la vida simple, porque hay personas que no les da alegría nada. Yo tenía un trabajador que yo me decía, Walter, es que yo no sé ni cómo vivo, me decía. A mí nada me da alegría ni me da tristeza, yo allá ando, me decía. Y sí, ¿cómo puede vivir esta hipótesis? Sin tener momentos así, razones. Pero bueno, cada uno con lo suyo. Pero usted y yo sí tenemos que encontrarle el... ¿Quiénes han jugado trompo? ¿Se acuerda, hermana Rosa, en Estados Unidos? Hermana Rosa allá en San Antonio de la Libertad, Angelita, Edgar, Toñita, Martín. ¿Se acuerdan todos cómo se jugaba trompo? Era una cosita de madera, media, con forma redonda, con una punta de un clavo, con un cáñamo, y se baila. Qué bonito es para los que pueden bailar trompo, ¿verdad? Aprender a bailar el trompito de la vida, hermano. Aprender a bailar el trompito de la vida. Si no aprendemos a bailar ese trompito de la vida, nos vamos a amargar.

Teníamos un amigo en común con Sandrita y con ella bromeaba bien. Y le decía una broma de pueblo, ¿cómo amanece? ¿Cómo anda Sandri? Le decía a Sandri, ¿cómo anda Sandri? Le decía, ¿cedita o tatareta? ¿Cómo Andrita? ¿Cómo le baila? Así era, ¿ves? ¿Cómo le baila Sandri? Le decía, ¿cedita o tatareta? Le decía, ¿qué es eso? Le decía Sandrita. Ya le explicaba, mire, cedita es cuando el trompo baila y queda como dormidito dando vuelta. Y tatareto es cuando brinca como que tuviera son popos adentro aquel animal. Y porque está panda a la punta, pues, entonces baila feo. Entonces, la pregunta es para usted, ¿cómo le baila, hermano? ¿Cedita o tatareto la vida a usted, ¿Cedita o tatareto? ¡Qué pregunta más! Mejor me voy con más alabanzas bonitas para animar tu mañana. Que tú me sigas escribiendo dónde estás hoy, este 29 de mayo de este 2026. En Amanece, en sintonía con Jesús y María, y en repetición, ya llegando a las 8:45, 8 de la noche, 45 minutos. Este programa lo puedes escuchar, hermana, así como ahorita de 5 a 6, lo puedes escuchar en la noche, de 8 a 9 de la noche. Se retransmite en nuestra radio católica Camino a la Conversión Online, que ya para el 28 de junio va a estar cumpliendo su primer aniversario. Su primer año llegará en esta radio, así como ahorita el 27 cumplimos 19 como programa. Así que muy contento por esta experiencia. Sandrita, vamos a disfrutar este tema muy bonito. Hombre, es una canción, este es un poemazo escrito del señor Napoleón. Tiene más de 50 años de haber sido escrita esta canción, pero tiene de ver un buen sentido. Lo disfrutamos, hombre, en este hermoso día 29 de mayo, en Camino a la Conversión.

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Mi querida hermana Angelita, así entro en vivo ya al último segmento del programa. Ahí de la hermana Angelita en Cane, que ella sí puede bailar el trompo y le gusta cuando está sedita. Claro, el otro día, hermana Angelita, yo no sé en qué pueblo, pero yo me probé. Cuando yo tenía el don de la vista, yo jugué trompo. Y el otro día me probé bailar un trompo y me ayudaron a agarrarlo y puedo. Qué bonito se siente jugar esas cosas. Solo que ahora que voy pa' viejo me he vuelto como más sensible, hermano. Cuando agaché la mano para de la tierra levantar el trompo, me raspé un poquito y dije, pucha Dios, qué sensible ando, dije yo. Antes metía la mano y cuál, lastimarse, había piel dura. Ahora no, ya solo es cosas uno. Ya me imagino a la hermana Angelita bailando trompo enfrente de la casa. ¡Ah! Ay, hermano, volvamos a esas cosas, hombre. A jugar pelota con nuestros hijos, ahí pelotear. Ay, ya no hacemos esas cosas porque ahora caminamos amargaditos, ahora caminamos sin tiempo, ahora caminamos preocupados. Dichosos aquellos que todavía pueden agarrar una pelota de básquet y intentar meter una canasta. Dichosos aquellos que pueden caminar una hora, media hora al día, pero no porque les toca, sino porque les gusta. Qué bonito, de veras, esos detalles de los cuales se compone la vida. Yo me tengo que despedir, hermano, porque hay que estar más tarde en camino a la conversión y continuar con nuestra vida. Hoy estaré pues en La Laguna, estaré por Siguatepeque, por si algo necesitas me moveré en esa zona y en Comayagua el día de hoy. Feliz fin de semana para todos, de todo corazón que sí, sigo ofreciéndoles vitaminas de alta calidad para que ustedes estén siempre pendientes a nosotros, ¿sí? Así que Dios nos bendiga, que Dios nos guarde. Acuérdense de que la oración tiene poder, la fe mueve montañas y que Dios nunca te falla, hermano. No. Te pueden fallar los hombres, pero Dios nunca te falla. Así que bendecido día, cuidémonos, feliz fin de semana. Yo sábado y domingo tengo compromisos espirituales. El mes de las flores se cierra el domingo, estaremos en parroquia. Sandrita, verás qué bonito, escuché en mi parroquia ayer que decía culmen del mes de las flores, en los saludos después de misa que cantamos ayer. Decía el padre, y de 5 a 6 decía culmen del mes de las flores con el ministerio Camino a la Conversión. Y me queda viendo Brian, me dice, ¿verdad que yo conozco ese ministerio? Ese es el tuyo, ¿verdad? Me decía. Allá voy a estar, me dijo, comiéndome un tamal y escuchándote cantar junto a Sandrita. Así es que, hermano, en mi parroquia, este domingo, concierto. Si usted quiere, venga, se puede, de 5 a 6 estaremos cantando en Parroquia Santos Mártires como Ministerio Camino a la Conversión. Feliz fin de semana para todos, nos escuchamos más tarde y nos despedimos con el popurrí. Estamos de fiesta con Jesús. Estamos de fiesta con Jesús. Al cielo queremos ir. Estamos reunidos en la mesa y es Cristo quien va a servir. Feliz día, feliz viernes, feliz fin de semana. Que Dios te continúe bendiciendo.

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1: Es más fácil que el cielo y la tierra dejen de existir a que deje de cumplirse una sola letra de la ley. Porque muchos reyes y profetas desearon ver lo que ustedes ven y no lo vieron. Escuchar lo que ahora escuchan y no lo escucharon.
2: ¿Qué debo hacer?
1: ¿Qué está escrito en la ley? ¿Qué es lo que entienden?
2: Ama al Señor tu Dios con todo tu corazón, toda tu alma, todas tus fuerzas y toda tu mente. Y ama a tu prójimo como a ti mismo.
1: Bien dicho. Si haces eso, vivirás.
3: ¿Y quién es mi prójimo?
4: No los soldados.
3: Ni el César.
1: Un hombre iba por el camino de Jerusalén a Jericó. Y unos bandidos lo asaltaron y le quitaron hasta la ropa. Lo golpearon y se fueron dejándolo medio muerto. Por casualidad, un sacerdote pasaba por el mismo camino. Pero al verlo,

El reloj más antiguo de América, ubicado en la torre de la Catedral de Comayagua, te proporciona la hora. Son las 6 de la mañana, como los 6 días de la creación.

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1: San Sebastián, mártir por la defensa de su fe. Nació en Narbona, Francia, alrededor del año 256 después de Cristo, pero se crió en Milán, Italia. A pesar de su posición en el ejército, se convirtió secretamente al cristianismo, aprovechando su rango para visitar y animar a otros cristianos encarcelados. Llegó a ser capitán de la Guardia Pretoriana, la guardia personal del emperador. Fue descubierto cuando un prisionero cristiano mencionó su nombre para pedir ayuda, delatando su fe. El emperador Diocleciano ordenó que fuera atado a un poste en un campo abierto y asaeteado por sus propios soldados, dándolo por muerto. Una mujer cristiana, Santa Irene, encontró a Sebastián vivo y cuidó sus heridas, permitiéndole recuperarse. Tras su recuperación, Sebastián se presentó ante el emperador para reprocharle su crueldad. Furioso, Diocleciano ordenó que fuera golpeado hasta la muerte y su cuerpo arrojado a la cloaca máxima. Una matrona romana, Santa Lucina, recuperó su cuerpo y lo sepultó en las catacumbas de la Vía Apia, según una visión que tuvo. Es icónicamente representado como un joven apuesto, semidesnudo y atravesado por flechas, generalmente atado a un árbol. Es patrón de soldados, arqueros, atletas y de ciudades como Río de Janeiro, y es invocado contra la peste y las epidemias, asociando las flechas del martirio con las flechas de la enfermedad. Su fiesta se celebra el 20 de enero. San Sebastián murió martirizado por la defensa de su fe.
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2: San Juan 23, el Papa Bueno. San Juan 23 nació el 25 de noviembre de 1881 en Soto il Monte, Bérgamo, Italia, en una familia humilde de aparceros. Ingresó al seminario a los 11 años y fue ordenado sacerdote en 1904, sirviendo primero como secretario de su obispo. Fue capellán y sargento médico durante la Primera Guerra Mundial, viviendo de cerca el sufrimiento humano. Trabajó en el servicio diplomático de la Santa Sede, siendo visitador apostólico en Bulgaria y luego nuncio en Turquía, Griega y Francia, lugares donde cultivó el ecumenismo y la amistad interreligiosa. Fue nombrado cardenal y patriarca de Venecia antes de ser elegido papa. A los 77 años, fue elegido papa en 1958, considerado por muchos un papa de transición, pero su pontificado marcó un antes y un después. Su gran legado fue convocar este concilio ecuménico para la renovación de la Iglesia, promover la unidad cristiana y adaptar la Iglesia al mundo moderno. Rompió protocolos, saliendo del Vaticano para visitar prisiones y hospitales, ganándose el apodo de el Papa Bueno por su simpatía y optimismo. Publicó encíclicas importantes como Mater et Magistra y Pacem in Terris, que abordaban temas sociales y la paz mundial. Fue beatificado en el año 2000 por Juan Pablo II, declarado santo por el Papa Francisco en 2014, destacando su vida virtuosa y el impulso renovador del Concilio Vaticano II.
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0: lugar.
1: Les propongo invocar a los ángeles. Todos tenemos uno. Pongámosle nombre. Contemos con ellos. Están cerca, aquí, muy cerca.

0: 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San Antonio de Padua, el hombre que nació para ser santo, tanto en su vida como después de su muerte, realizó muchos prodigios y milagros. Nació en Lisboa, Portugal, en el seno de una familia adinerada y noble, siendo bautizado como Fernando. Ingresó a los 15 años a la Orden Agustina en el monasterio de Santa Cruz en Coimbra, donde estudió teología y latín. Se sintió atraído por el estilo de vida de los franciscanos, inspirados por San Francisco de Asís, y se unió a ellos en 1220, adoptando el nombre de Antonio. Asistió al capítulo general de Asís, conociendo a San Francisco, quien lo animó a predicar debido a su gran elocuencia. Se convirtió en un predicador itinerante, atrayendo multitudes que no cabían en las iglesias y combatiendo herejías en el sur de Francia. Fue nombrado ministro provincial de la orden y enseñó teología en universidades. Famoso por sus sermones, fue llamado Arca del Testamento por el Papa. Murió el 13 de junio de 1231 en Padua, a los 35 años, tras un periodo de intensa predicación y penitencia. Su canonización fue rápida, 1232, debido a los numerosos milagros atribuidos, como la predicación a los peces y la presencia del Niño Jesús. Es uno de los santos más populares de la Iglesia Católica, invocado para encontrar objetos perdidos, ayudar a los pobres y en causas imposibles. Fue declarado doctor de la Iglesia por el Papa Pío X en 1946, con el título de Doctor Evangélico. San Antonio de Padua, el santo más milagroso en la Iglesia.
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El reloj más antiguo de América, ubicado en la torre de la Catedral de Comayagua, te proporciona la hora. Son las 7 de la mañana, como los 7 sacramentos.

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2: Y esta va

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2: San Juan Bosco, fundador de los Salesianos. San Juan Bosco nació en Ibequi, cerca de Turín, Italia, en 1815, en una familia humilde. A los 9 años tuvo un sueño que marcó su vida, donde una figura le indicaba su misión con los jóvenes. Se ordenó sacerdote en 1841, motivado por su deseo de ayudar a los jóvenes trabajadores y abandonados de la industrialización turinesa. Creó el Oratorio Salesiano en Valdocco, Turín, ofreciendo a los jóvenes un hogar, escuela y lugar de encuentro. Desarrolló un método educativo basado en la razón, la religión y el amor, sistema preventivo, buscando que los jóvenes se sintieran amados y guiados, no castigados. Fundó talleres de oficios, carpintería, imprenta, etc., para enseñar habilidades prácticas a los muchachos. En 1859, fundó la Sociedad de San Francisco de Sales, Salesianos, para continuar su labor. Con María Mazzarello, fundó las Hijas de María Auxiliadora, para atender a las niñas. Publicó más de 400 libros y periódicos, como el Boletín Salesiano, para difundir su obra. En 1934, fue canonizado por el Papa Pío XI. San Juan Bosco fue conocido como Don Bosco. Él siempre miró a la Virgen María como María Auxiliadora.
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1: San Sebastián, mártir por la defensa de su fe. Nació en Narbona, Francia, alrededor del año 256 después de Cristo, pero se crió en Milán, Italia. A pesar de su posición en el ejército, se convirtió secretamente al cristianismo, aprovechando su rango para visitar y animar a otros cristianos encarcelados. Llegó a ser capitán de la Guardia Pretoriana, la guardia personal del emperador. Fue descubierto cuando un prisionero cristiano mencionó su nombre para pedir ayuda, delatando su fe. El emperador Diocleciano ordenó que fuera atado a un poste en un campo abierto y asaeteado por sus propios soldados, dándolo por muerto. Una mujer cristiana, Santa Irene, encontró a Sebastián vivo y cuidó sus heridas, permitiéndole recuperarse. Tras su recuperación, Sebastián se presentó ante el emperador para reprocharle su crueldad. Furioso, Diocleciano ordenó que fuera golpeado hasta la muerte y su cuerpo arrojado a la cloaca máxima. Una matrona romana, Santa Lucina, recuperó su cuerpo y lo sepultó en las catacumbas de la Vía Apia, según una visión que tuvo. Es icónicamente representado como un joven apuesto, semidesnudo y atravesado por flechas, generalmente atado a un árbol. Es patrón de soldados, arqueros, atletas y de ciudades como Río de Janeiro, y es invocado contra la peste y las epidemias, asociando las flechas del martirio con las flechas de la enfermedad. Su fiesta se celebra el 20 de enero. San Sebastián murió martirizado por la defensa de su fe.
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2: Saulo de Tarso, el apóstol de los gentiles, más conocido como San Pablo. San Pablo nació en Tarso, Cilicia, actual Turquía, en una familia judía, posiblemente entre el 5 y 10 después de Cristo. Era ciudadano romano, un privilegio que usaría más tarde. Recibió una estricta educación judía farisea

0: estudiando bajo el famoso rabino Gamaliel en Jerusalén, lo que lo hizo celoso por la ley. Saulo veía a los cristianos como una secta peligrosa y buscaba erradicarlos, participando activamente en su persecución y arresto, incluso en el apedreamiento de Esteban, el primer mártir. En su viaje a Damasco para arrestar cristianos, tuvo una visión de Jesús resucitado que lo dejó ciego temporalmente. Esta experiencia transformadora lo convirtió y lo llevó a dedicarse a predicar el Evangelio de Jesús. Realizó extensos viajes misioneros por Asia Menor, Grecia y Roma, fundando numerosas comunidades cristianas. Escribió cartas o epístolas que son fundamentales para la teología cristiana, muchas de las cuales están en el Nuevo Testamento, siendo la Epístola a los Tesalonicenses el escrito más antiguo del Nuevo Testamento. Se centró en llevar el mensaje de Jesús a los gentiles, no judíos. Fue arrestado y llevado a Roma, donde pasó varios años preso, continuando su labor. Fue ejecutado por decapitación en Roma, probablemente alrededor del año 68 d.C., bajo las persecuciones de Nerón. La tradición cuenta que su cabeza cayó en tres lugares, brotando fuentes de agua en cada sitio. Considerada una de las figuras más importantes después de Jesús, sus enseñanzas y escritos moldearon profundamente el cristianismo, ayudando a que se convirtiera en una religión mundial.
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1: 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San Martín de Porres nació en Lima, Perú, el 9 de diciembre de 1579 y murió en Lima, 3 de noviembre de 1639. Su nombre fue Juan Martín de Porres Velázquez. Fue un fraile nacido en el Virreinato del Perú de la Orden de los Dominicos. Fue el primer santo mulato de América. Es conocido también como el Santo de la Escoba, por ser representado con una escoba en la mano como símbolo de su humildad. Ayudó siempre a los pobres, dedicado a la oración, y en el convento siempre hacía las labores domésticas más sencillas. Era normal verle cantando y bailando con su escoba. En América Latina es muy venerado por su humildad. En nuestros tiempos se nos invita a imitar su ejemplo de santidad y entrega a la Iglesia. 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
2: Santa Lucía, la santa de los ojos bonitos. Santa Lucía nació a finales del siglo III en Siracusa, Italia, Sicilia. Provenía de una familia noble y cristiana, aunque su padre murió cuando ella era niña. Siendo adolescente, consagró su virginidad a Cristo y dedicó su vida a la oración y la caridad, rechazando un matrimonio arreglado por su madre. Sufrió el martirio en el año 304 después de Cristo, durante la persecución romana de Diocleciano. Fue acusada de ser cristiana y de negarse a renunciar a su fe y su virginidad. Se dice que, para mantener su castidad, se arrancó los ojos, pero Dios le concedió unos nuevos y aún más hermosos, lo que refuerza su patronazgo de la vista. Fue martirizada y murió por espada, convirtiéndose en un ejemplo de fe y amor a Jesús. Es la patrona de los ciegos, de las enfermedades oculares y de la vista. Se la representa a menudo con una vela encendida, ojos en un plato o una palma de martirio. Se celebra el 13 de diciembre, día en que se realizan procesiones con velas en muchas comunidades. Es venerada en la Iglesia Católica, Ortodoxa y Luterana, y su nombre aparece en el canon de la misa. La historia de Santa Lucía, más allá del martirio, es un relato de fe, luz y perseverancia, que ilumina los caminos difíciles, recordando el sacrificio y el amor cristiano.
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2: Si la fe viene por el oír, nos corresponde entonces escuchar la palabra de Dios y ponerla en práctica. Buenos días, hermanos y hermanas, bienvenidos y bienvenidas. Qué alegría, qué gusto, qué privilegio, de veras, qué gran placer poder estar con ustedes como todas las mañanas en este camino ya rumbo a lo que será en el próximo año, en mayo, primeramente Dios, los 20 años de Camino a la Conversión programa. Ya estará conmigo Sandrita. Quiero, como cada mañana y como este viernes 29 de mayo, saludarle a usted. Sí, sí, a usted, hermana, que ya nos regale el favor de su atención. Usted que esté en su casita, en su cuarto, en su sala, en su cocina, en el comedor, en el trabajo, en el vehículo, donde Dios le conceda la gracia de escuchar la radio a través de Radio Católica de Comayagua con toda su potencia en 90.3 frecuencia modulada. A mis hermanos que están a través de Radio Juan Pablo II, esta queridísima y potente radio, en 91.5 desde Siguatepeque, hermano Luis, hermano Néstor, les saludamos respectivamente en Radio Comayagua y en Radio Juan Pablo II. A mi querido hermano Carlos, también en Radio Católica, Camino a la Conversión. Buenos días a quienes están en Seno Radio, buenos días. Y a nuestro Facebook, levantamos la manita B y les saludamos en nuestro Facebook, Walter Alberto Camino a la Conversión. Ya vino Sandrita a mi lado para compartir como cada mañana micrófonos en este inicio de fin de semana. Sandrita, este fin de semana cargado de emociones, culmina las flores de mayo, culmina mañana el día del árbol, y ahí estamos cargados de eventos, cargados de alegría y cargados de bendición. Sandrita de mi corazón, en rima, bienvenida a Camino
0: a la Conversión. Buenos días a todos, feliz viernes. Hoy es viernes, inicio de fin de semana, inicio de fin de mes, así que aquí vamos, avanzando cada vez más.
2: Oíme, ¿qué pregunta te voy a hacer, Sandrita? Y voy a partir desde lo que dije en la madrugada en Camino Online, y lo digo ahora en Radio Católica, Juan Pablo, Radio Católica de Comayagua. Llegar a la vejez es inevitable, sobre todo para aquellos que se cuidan, aquellos hermanos de que vamos a la iglesia, que andamos en el, si se quiere, en el buen camino. Digo si se quiere porque a veces decimos, pero no queremos. Pero bueno, los que andamos en el buen camino, con luchas, con contienda, con dificultades. Sandrita, llegar a la vejez es inevitable.
0: Claro.
2: ¿Sabe lo que sí es inevitable, lo que sí se puede evitar? Llegar a la vejez no amargado, llegar a la vejez no grave, no enfermo, eso sí se puede. Entonces, llegar a la vejez es inevitable. Lo que sí se puede evitar es llegar con amargura, es llegar con esas cargas que ya son como imposibles de vivir. ¿Qué personaje de la Biblia, Sandra, viene a tu mente que haya leído, o usted, mi querido hermano, que diga, yo en la Biblia he leído la Biblia, personal, por ejemplo, Moisés? A mí Moisés, Andrés. A mí la madre de Juan el Bautista. Para mí, personajes que llegaron a la vejez, Zacarías.
0: Bueno, yo creo que muchos.
2: Pero mencioname.
0: Abraham.
2: Vaya, por ejemplo. Pero que me digas, mire, a mí cuando yo leo o he escuchado la vida de Moisés, la vida de Abraham, a mí me ha impactado o me ha gustado, pues, esto. Y la pregunta es esta, Sandrita. Si la vida de Moisés nos ha gustado de manera muy personal. La pregunta es, ¿qué habrá hecho Moisés para llegar a viejo y tranquilo? ¿Qué habrá hecho Sara para llegar a vieja y tranquila? ¿Qué habrá hecho Abraham para llegar a viejo y tranquilo? Como quien dice, cuando vos te acercas a una persona de avanzada y le preguntas, hermana, ¿y cómo se hace en este tema? ¿Y cómo se hace en este otro tema? Por ejemplo, a mí, Sandrita, me impresiona cuando hablo del padre de Juan el Bautista, Zacarías. Sandra, él por dudar que él podía embarazar a su esposa, él queda mudo, Sandra.
0: Sí.
2: Él queda mudo. ¿Y cómo después vuelve a recuperar la palabra? ¿Qué me indica esto a mí? Que a pesar de los años, a pesar de que era un sacerdote, a pesar de que había vivido mucho, tuvo también sus altibajos en la vejez. Pero logró reflexionar. Logró reflexionar. Entonces te dice, Sandrita, como aquel adagio, si queremos llegar a viejos, tenemos que escuchar
0: consejos.
2: Consejos. Ahí está la clave en esta bendecida mañana, hermano. Hermana, tú que me estás oyendo, buenos días. Un abrazo grande y fuerte, delegados, catequistas, misioneros, laicos, hermanos que vamos, los que no vamos a la iglesia, pero que nos gusta la fe católica y tenemos nuestras cosas, que no voy por tiempo, no voy por salud, por cualquier razón que usted vaya, pero que escucha hoy la radio, que Dios te bendiga. Sacerdotes, delegados, todos los que hacemos misión, vamos a disfrutar la oración en esta bendecida y nueva mañana de 29 de mayo, mes de las flores, en camino
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2: En el nombre del Padre, del Hijo, del Espíritu Santo. Amén. Señor Jesús y Madre Santísima, gracias por este nuevo día, por este fin de semana que iniciamos. En tus manos de amor ponemos nuestra iglesia, nuestro Papa, nuestros obispos, nuestros sacerdotes, nuestra diócesis, nuestros delegados, nuestros catequistas, todos los servidores, ministerios, programas, locutores, bienhechores, patrocinadores. Gracias, Señor, por la vida de la iglesia. Acompáñanos, quédate con nosotros y que se haga en nuestra vida, Señor, tu santa y bella voluntad. A ti que eres Dios, vives y reina por los siglos de los siglos.
0: Amén y amén.
2: Nos quedamos reunidos en el nombre del Padre, del Hijo, del Espíritu Santo.
0: Amén.
2: Hay un tema de nuestra hija Sandrita que canta muy bello y se llama aquella cortita, Sandrita, de 2 minutos que canta solo. Yo le alabo de corazón.
0: Bueno, se la llama Yo le alabo.
2: Yo le alabo. Y con ello escuchamos el Evangelio y hoy, pues Dios ha puesto en mi corazón para que todos reflexionemos un bonito tema sobre esto de la edad. Hoy tengo 5 consejos para usted y para mí, hermano. ¿Cómo poder tener una vida más tranquila? ¿Cómo dirían los chavos, Sandrita? Vamos a ver, mira.
0: Relajada.
2: Vamos a ver, Sandrita. ¿Cómo diría un niño, en palabras de un niño, cómo diría una vida tranquila y feliz? Un niño. Ya dijiste ahorita. Un joven diría, tranquilo y feliz, una vida relajada. ¿Cómo diría un niño? ¿Cómo diría un niño, soy feliz y estoy bien? ¿Cómo diría un niño?
0: Los niños son felices.
2: ¿Pero cómo diría en su palabra? Yo tengo una vida pinta. Sí, ¿verdad? Una vida pinta. ¿Y cómo diría ya uno de nuestra edad, 40, 50, 35? ¿Cómo diría? Tenemos una vida, ahí la llevamos. Llévela con ver, hermano, que así funciona mejor la vida. Venga, yo le hablamos de corazón, el Evangelio de hoy, y volvemos con este bendecido tema acá, en nuestras amadas radios católicas. Este 29 de mayo, usted sintoniza y disfruta Camino
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1: Evangelio de hoy, viernes 29 de mayo del 2026.
2: Proclamación del Santo Evangelio según San Marcos. Después de haber sido aclamado por la multitud, Jesús entró en Jerusalén, fue al templo y miró todo lo que en él sucedía. Pero como ya era tarde, se marchó a Betania con los 12. Al día siguiente, cuando salieron de Betania, sintió hambre. Viendo a lo lejos una higuera con hojas, Jesús se acercó a ver si encontraba higos. Pero al llegar, solo encontró hojas, pues no era tiempo de higos. Entonces le dijo a la higuera, «Que nunca jamás coma nadie frutos de ti». Y sus discípulos lo estaban oyendo. Cuando llegaron a Jerusalén, entró en el templo y se puso a arrojar de ahí a los que vendían y compraban. Volcó las mesas de los que cambiaban dinero y los puestos de los que vendían palomas. Y no dejaba que nadie cruzara por el templo cargando cosas. Luego se puso a enseñar a la gente diciéndoles, ¿acaso no está escrito? Mi casa será casa de oración para todos los pueblos. Pero ustedes la han convertido en una cueva de ladrones. Los sumos sacerdotes y los escribas se enteraron de esto y buscaban la forma de matarlo. Pero le tenían miedo, porque todo el mundo estaba asombrado de sus enseñanzas. Cuando atardeció, Jesús y los suyos salieron de la ciudad. A la mañana siguiente, cuando pasaban junto a la higuera, vieron que estaba seca hasta la raíz. Pedro cayó en la cuenta y le dijo a Jesús, «Maestro, mira, la higuera que maldijiste se secó». Jesús les dijo entonces, «Tengan fe en Dios, les aseguro que si uno le dice a ese monte, quítate de ahí y arrójate al mar, sin dudar en su corazón y creyendo que va a suceder lo que dice, lo obtendrá. Por eso les digo, cualquier cosa que pidan en la oración, crean ustedes que ya se la han concedido y la obtendrán. Y cuando se pongan a orar, perdonen lo que tengan contra otros, para que también el Padre que está en el cielo les perdone a ustedes sus ofensas. Porque si ustedes no perdonan, tampoco el Padre que está en el cielo les perdonará a ustedes sus ofensas». Palabra del Señor. Gloria a ti, Señor Jesús.
3: Y por las palabras del Santo Evangelio.
0: Los pecados en alabanza a ti, oh Cristo.
3: Mi niña, el Evangelio de hoy me recuerda una alabanza que cantamos hace años en la iglesia.
0: ¿Cuál?
3: Cuando Cristo.

0: Vieras, es qué bonita canción, ¿verdad?
1: Mira tú.
0: Qué evangelio más sabroso para poderlo disfrutar y llevarlo al corazón y preguntarle a Dios: papá, ayúdame que por lo menos un pedacito de este evangelio pueda cumplir en mi vida.
1: Así es, son las 8:17.
0: 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Está disfrutando Camino a la Conversión bajo el matrimonio de Sandra y Walter desde la diócesis de Comayagua, un espacio radiofónico que Dios ha bendecido a estos indignos servidores con 19 años de misión radial. Y aquí estamos ahora entrando a reflexionar el evangelio. Hermanos,
1: así es.
0: ¿Qué significa dar frutos? Dar frutos no solo es ir a la iglesia, hermano. Dar fruto es salir de la Eucaristía, salir de la reunión a compartir. Hoy escuchaba una historia bien bonita. Dice que una jovencita de 15 años le dijo a papá: papá, quiero ir al circo del pueblo. Eso quiero que sea mi regalo. Y el papá se preparó porque el circo era caro. Tenían leones, jirafas. Era un circo caro. Y en lo que van haciendo la fila, observan que en la fila grande hay una familia de 10. Papá y la hija observan esta escena. Imagínense, el hermano, es un circo, es el regalo de 15 años de la muchacha, es un circo caro, y enfrente están 10, 8 chiquitines y papá y mamá, y los niños de enfrente van diciendo: yo quiero conocer la jirafa, yo quiero ver los payasitos. Y se ve que papá y mamá están disfrutando con anhelo cumplirles a esos niños el sueño. Pero cuando está en la taquilla, el papá de esta quinceañera ve que no ajusta el papá para sus 9 miembros de familia. Y se toca una bolsa, se toca la otra. Y este, papá de la quinceañera, hace que se le caen 1000 lempiras. Y toca el hombro de aquel papá que está con su familia de 10 y le dice: amigo, se le cayeron. Este le queda viendo y le dice: este, no me diga nada, son suyos, disfrute. Aquel sonríe y vuelve a la taquilla y paga. Y le dice a su hija quinceañera: mi amor, venimos otro día. Y la hija, entendiendo aún en su adolescencia lo que había pasado, vuelve al carro. Y le dijo: entonces papá hoy me ha dado el mejor regalo. Yo quería, sí quería entrar al circo contigo. Era mi regalo de 15. Pero de veras que esos 8 niños lo necesitaban más que yo.
1: Okay.
0: Qué bonita moraleja, ¿verdad? Uh-huh. A veces la felicidad no está en solo uno recibir. La felicidad está muchas veces, iglesia oyente, en el dar. En el dar. Sandra, ¿te has fijado que hay hogares? Y usted lo sabe, hermano, que son pobres, pero no falta la olla de frijoles, la jarrilla de café, el canasto de tortillas y el bultito de pan. Y quien llega, come, sí, bebe, disfruta. Nadie se va de esos hogares
1: sin comer
0: y sin beber. ¿Y son ricos? No. Son pobres.
1: Son pobres.
0: Son pobres. Pero tienen una riqueza que se llama dar, que se llama compartir.
1: Por eso nunca les falta nada.
0: Amén, Sandrita. Por eso nunca les falta nada. Yo no sé si vos escuchaste alguna leyenda de esas antiguas de don Jorge Montenegro, que cuentan que estaba el esposo y la esposa, habían hecho una carne guisada, sabrosa. Pero ve el hijo que viene como media cuadra la mamá. Y dice: ay, no, ahí viene esa vieja. Tapa la comida vos, después vamos a comer. Y llega la mamá, pues cuando ve la incomodidad de los dos, se va sin decir nada a la anciana. Y cuando ya va lejos, le dice el hijo: hoy sí, ya se fue esa vieja, abrí la olla. Y va la mujer a sacarle comida al hombre y le dice: no puedo, se atoró. Qué barbaridad, yo con esta hambre, le dijo. Y cuando abre la olla, cuenta la leyenda que lo que sale de la olla es una culebra.
1: Ay, Dios.
0: Y se le enreda al hombre en el cuello. Y cuenta la historia que este hombre, cuando él quería comer, la culebra comía. Entonces él terminó muriendo de hambre. Es una leyenda del pasado. Tal vez sea una metáfora, pero si la llevamos a nuestro tema, Sandrita, cuando uno no comparte, lo pierde todo.
1: Así es.
0: Lo pierde todo. Hermanos, en el compartir, y no hablo solo de dinero, tiempo, sonrisa, un estrechón de mano. ¿Qué ganamos con la cara amargada? ¿Qué ganamos? Nada, nada. Una vaquita toma agua, ¿verdad? ¿Y cuál es el fruto de la vaquita? La leche, el quesito, la cuajada.
1: Qué rico.
0: ¿Verdad? Toma agua, ¿verdad? La vaca. ¿Y un alacrán toma agua? ¿Una culebra toma agua? Sí, sí toman.
1: ¿La misma agua?
0: La misma agua. ¿Pero cuál es el fruto de la culebra o el alacrán? Veneno. Veneno. Lo bueno lo transforman en malo. Ahora una pregunta para ti, Sandrita, para ti, Néstor, para ti, Luis, para ti, Carlos, para mí, para usted, hermano oyente. ¿En qué está transformando lo bueno que Dios le da? El agua, el viento, el poder ver, oír, caminar. ¿En qué lo está transformando? ¿En bendición? O en lo contrario. Analicémonos, hombre, y pidámosle a papá Dios que no permita que vivamos como la higuera, sin dar frutos.
1: Bueno, Alberto, son las 8 de la mañana con 23 minutos.
0: 8 de la mañana con 23 minutos.
1: Y voy a saludar a Gaby. Gaby nos está escuchando allá en Tutule.
0: ¿Cuál es el nombre completo de Gabriela, Sandrita?
1: Gabriela Suazo Mejía.
0: ¿Y segundo nombre?
1: Bueno, el primero es Lesbi.
0: Ah, mira, se llama bonito. ¿Y el esposo? ¿Y el esposo?
1: Melvin se llama.
0: Un gran ser humano.
1: Solo un nombre tiene, vamos a pedir, preguntar otro porque no hay.
0: Qué bonita familia, ¿verdad? Gabriela.
1: Es un matrimonio de Dios.
0: Amén. Amén, amén y amén. Que viva Tutule, Gabriela. Un gusto, qué placer haber compartido en nuestro hogar el día de ayer. Un abrazo grande y fuerte. Gaby, este consejo va para ti, va para Melvin, va para Sandrita, va para todos los que ya pasamos los 35, 38, 40 años, 50. Y si ya tienes 60, 70, 80, hombre, está como obligado hoy a hacerme caso. Para que le vaya bien en la vida, sí. ¿Te acuerdas que te dije al inicio de que envejecer es inevitable? Hay unos que no lo logran, pues, por su estilo y su forma. Con Sandrita vimos morir nosotros hace un par de años a un conocido. Cipote inteligente, ingeniero, conocedor, de buena familia. Pero se complicó la vida con los vicios. Y Dios le permitió la oportunidad de reivindicarse, ¿te acuerdas, Sandrita? Se juntó con una buena muchacha y a los días se volvió a dejar abrazar por estas realidades. Y no tenía ni 40 años cuando murió, porque sabía que padecía de la presión alta y de situaciones y no se cuidó. Así nos pasa a muchos. Tú sabes, hermano, que tienes azúcar, cuídate. Tú sabes que tienes presión alta, cuídate. Tú sabes que te hace daño alguna cosa, no las hagas. Si quieres vivir tranquilo, cuídate. Si tú no te cuidas, no te va a cuidar nadie. 5 consejos cómo tener una vida, como dirían los chavos, maciza, relajada, bonita.
1: Pinta. Para
0: pinta, sí, qué bonita la palabra, pinta. Cómo tener una vida pinta, hermana, hermano, tú que eres abuela, que estás hoy ahí a tu alrededor con 5 nietos, tú que estás calentándote la cabeza por cruces y cargas que no son tuyas. Vi en el TikTok hoy muy temprano que llega el hijo y le dice: mamá, aquí en esta parte del patio, le dice, voy a hacer 2 apartamentos, abajo lo voy a alquilar, arriba voy a vivir, solo necesito que me dé la firma para empeñar esta propiedad. Y la mamá ahí le sonríe porque se escucha que el que dice, ajá, le dice. ¿Y qué pasó? Le dice, es que cómo estás disponiendo vos, le dice, lo que no es tuyo. ¿Con quién has hablado? Le dijo, vos ya hablaste de empeñar, de alquilar, de construir. Y yo aquí le dice, esto es mío. Pero mamá, si yo soy su hijo, sí, pero la casa es mía, le dijo. Antes de ser feliz, usted le dijo, tengo que ser feliz. Yo. Usted va a disponer de esto, le dijo, cuando yo muera. Antes, aquí el que manda soy yo. Así terminó el TikTok, Sandrita. No crees que estoy cantando la ranchera yo. Mira tú. Ahora sí, Gabriela y hermanos oyentes, me encantaría que me compartiera usted si esto se lo puede llevar a su corazón, como yo voy a intentar llevarlo al mío con el de Sandrita. Consejo número uno para tener una vida bonita y tranquila. Número uno, luche tener una buena relación con Dios. Luche por tener una buena relación con Dios. Eso es una vida sacramental, pues. ¿Qué es una vida sacramental? Ir a misa, confesarme, comulgar, crecer en un grupo de la iglesia. Eso es tener una buena relación con Dios. Confesarme, ir a misa, mejorar, caminar en equipo. Eso es una buena relación con Dios. Apunta, Sandrita. Segundo consejo: manténgase activo. Manténgase activa. La vida sedentaria o la vida sedienta o sentado nos enferma. Y se lo digo yo. Hace muchos años, cuando yo estuve operado de mis ojos, que estaba quedando ciego, no me deja mentir mi mamá, estuve acostado como unos 2 meses y medio porque mis operaciones me decían y los médicos que no podía levantarme, Sandrita. Ay, Sandrita, ¿no es que llegó un momento que yo ya no quería levantarme? Y si lo hacía, me sentía el cuerpo pesado, solo quería estar dormido. Si me levantaba, todo me mareaba. Y un me dijo, Walter, es que tu cuerpo se lo está chupando la cama. Por eso ahora es que yo te digo aquí en la radio, levántate, muévete, porque no hay peor enfermedad que la cama. La cama mata, hermano. La cama mata. Así es que, segundo consejo, mantente activo. Muévete, no eres árbol, no eres roca, no eres planta, muévete, aunque sea pasear al parque, a ver las flores, al patio, muévete, levántate de esa cama. Tercer consejo, eso lo dice el Chavo del Ocho, Sandrita, en una canción, en un dramita. Cuando él pelea con Don Ramón a cada rato, y Don Ramón se enoja, Don Barriga se enoja. ¿Qué le dice él? Pero no te enojes.
1: Ay, tómelo por el lado amable.
0: Tómelo por el lado amable, como me encantaría decírmelo a mí eso. Gaby, tómalo por el lado amable. Hermano oyente, abuelita preciosa, pedile a Dios no enojarte. Mira, te van a salir arrugas, te van a caer los dientes. Ay, hombre, tu química sanguínea se va a transformar. ¿Sabes qué es lo primero que uno pierde cuando se enoja, Sandrita, científicamente? El apetito.
1: Ah, ¿de veras?
0: Sí, cuando tú te molestas tanto, se te quita el apetito.
1: Oh, maestro.
0: Ay, lo mismo. Hermano, ahí tienes. No te enojes. Intenta no enojarte por todo lo posible. No te enojes. Pero ¿qué es necesario para que no te enojes? Que entienda que los nietos no son tuyos, son de tus hijos. Déjalo que ellos carguen con ellos los problemas, las dificultades. Yo te he contado historias y te voy a contar una resumida. La abuelita se sentó y dijo, bueno, esta es el acta de independencia, producto de que llegó el esposo y dijo, mira que el trabajo y que me van a votar. Bueno, amor, le digo, si lo votan, ahí verá qué hace. Llegó el hijo, mire mamá, que la universidad no la puedo pagar, el pisto que me dio, la tarjeta. Bueno, si no puede pagar, no estudie. Llegó la hija, mire mamá, que mi marido me pegó, que me quiero venir a vivir con usted. No, mi amor, usted se casó, vea cómo hace. Y así fueron llegando todos los familiares y dijeron, bueno, ¿y a mi mamá qué le pasa? Está en rebeldía, está en resistencia popular. ¿Qué pasa con mi mamá? Entonces ella lo sentó y le dijo, mire, acta de independencia. Usted, marido mío, usted, hija mía, usted, hijo mío, resuelvan sus cosas porque ya están bastante grandecitos. Yo voy a comenzar a resolver las mías. Entonces, hermano, hermana, no te enojes. Declara la independencia. Los nietos, los problemas del vecino no son los tuyos. Ya estás en una edad para comenzar a disfrutar la vida.
1: Walter, no se enoje, por favor.
0: Sí, Sandrita.
1: Dice Angelita.
0: Sí, ahí, sí, repítamelo, muy Angelita. Bien. Repítamelo, Angelita. Repítamelo, excelente, repítamelo. Angelita. Ah, contemos hasta 1,000, Angelita. Es que aunque usted me escuche aquí riendo en la radio, compartiendo temas.
1: ¿Es
0: aunque,
1: enojado este hombre?
0: Sí, aunque yo no grito, aunque yo. Pero sí, me enojo. Yo. Y ahora que tengo ansiedad, peor, parezco, ¿verdad? Me enojo. Es que estos temas me los doy yo, no crea que es para usted, es para mí. Y de paso aprovecho y se los cuento a usted, ¿verdad? Ya van 3 consejos, Mandrita. Número 1, tenga buena relación con Dios. Número 2, le dije, ¿qué? ¿Cuál es el otro? Acuérdese. Se le olvidó, hermano. Y el número 3, por lo menos esto que se le quede, no se enoje. Número 4, disfrute los detalles bonitos de la vida, hermano. Un amanecer, una rosa, el ladrar de un chucho. Disfrute las cosas pequeñas. Eso te lo he dicho otras veces. Si a vos te gusta la flor de isote con huevo, cométela. Si a vos te gusta el repollito frito, levántate y hacelo. No te estés ganando mala cara. Ay, abuela, que usted solo eso come. Uy, guácala, mamá, ¿cómo come? ¿Qué le importa a tu hija? Comételo. Si a vos te gusta, disfrútalo. Es a ti quien te tiene que gustar, no a los demás. ¿Sí? Y mi último consejito para cerrar con broche de oro y tener una vida tranquila. Ah, hasta voy a suspirar para decírtelo, ¿eh? Oiga, mire y calle. Oiga, mire y calle. Oiga, mire y calle. Oiga, mire y calle.
1: Bueno.
0: Y pele los dientes, hermanito. Y si no los tiene, vaya y póngase una placa para que se vea macizo. Oiga. Y deje de andarte complicando la vida. Disfrute ahora que usted está vivita, vivito y coleando. Amén, hermano oyente. Espero que este consejo, tú que ya pasas, te dije, de los 40 y estás entre los 100, comienza a decir, tiene razón el hermano Walter, ya no me voy a complicar la vida. Hay una anciana que me da pesar en una montaña linda que dice, hermano, ¿por qué no vale decir que cómo voy, hermano Walter? Mire, en la mañana despacho los mozos, durante el día cuido los niños, en la tarde cuido los nietos, en la noche vuelvo a dar comida. ¿Y cuántos años tiene? 75 tengo. ¿Y dónde están sus hipotes? Uno anda en el campo, me dice, otro se va a pasear, otro a la fiesta. Pucha, hermana, qué pinta, le digo yo. Usted se está muriendo porque otro viva. Así es que, hermanos bellos, a vivir, porque vida solo es una. Amén
1: y amén. Son las 8:35 y saludamos pues al ingeniero allá en Cane. Ingeniero.
0: Ah, Carlos, ¿nos estás escuchando? Qué gusto saludarte, nuestro ingeniero en camino a la conversión radio online. Muy bien.
1: Rosa, en el quebracho, dice, muy bella esa metáfora. Y que esas palabras, más de algunos, se nos quedan en el corazón. Sí.
0: Me preguntó el otro día un hermano Walter, ¿y usted de dónde saca tanta historia? ¿Qué te las inventa? Algunas sí, otras las he vivido yo y se las cuento como metáfora. Sí, pero ahí le voy, evangelizándome a mí y compartiendo con usted. Escríbanos, ¿dónde estás escuchando la radio? Bien, me voy con un tema bonito porque hoy va a ser concierto de Sol. Dijo hace rato Gaby de que qué bonito cantaba Sol. Aquí tenemos una alabanza de Sol cuando estaba más chiquita. Alma de Cristo. Es una oración bellísima que, bueno, la hemos convertido los músicos en alabanza, en la Eucaristía. Pues Alma de Cristo, aquí Sol tenía ¿cuántos añitos, Sandrita? ¿8?
1: Tenías
0: 9.
1: Sí, 8.
0: 8 añitos. Así cantaba Sol. Y te voy a regalar un audio de la alcaldía porque siempre nos envía trabajo y vamos a indexar un poco de la alcaldía. Y a mi retorno vengo leyendo qué te pareció el tema. ¿Te parece? ¿Qué te pareció el tema? En camino
1: a la conversión.

0: estructuras para poder sacar lo mejor de esta ciudad para poderlo implementar en la ciudad de La Esperanza.
1: La visita de hoy en La Esperanza, Intibucá y Yamaranguila, tres alcaldías que tienen algo de patrimonio, especialmente Intibucá y La Esperanza, y Yamaranguila, que es una comunidad más pequeña, pero que también tiene su patrimonio que recuperar. Nosotros hablamos de las experiencias, que no todas son gratas, también hemos tenido grandes problemas que hemos ido superando gracias a la voluntad y al compromiso que asumimos al iniciar la dirección de esta alcaldía municipal. Es la primera vez que encontramos tanta apertura en el Instituto de Antropología e Historia con la visión de un gerente que entiende este tema. Nosotros contentos, ya son dos visitas que nos hacen trayendo dirigentes de las alcaldías, corporaciones de algunas ciudades y pueblos que tienen patrimonio como nosotros, pero como Comayagua tiene la gran ventaja de ser un referente porque tenemos ya más de 20 años de estar en este tema. Desde nuestra llegada a la alcaldía tomamos muy en serio la recuperación del patrimonio histórico de la ciudad y eso hoy nos sirve para ser un referente permanente como una experiencia de buenos ejemplos, de buenas prácticas en tema de restauración del patrimonio nacional.
2: La vicealcaldesa del municipio de Juticalpa, Olancho, Maylin Padilla, junto a su equipo técnico, visitó la ciudad de Comayagua para conocer las experiencias exitosas de trabajo que realiza la alcaldía de esta localidad a través de la gestión del alcalde Carlos Miranda.
1: Una visita de cortesía de la Corporación Municipal de Juticalpa, Olancho. Ellos vienen a Comayagua con el propósito de conocer esta experiencia de varios años de trabajo, conocer los logros y de qué manera hemos podido transitar en este proceso de desarrollo y de igual manera conocer también lo difícil que nos ha sido algunas cosas, pero al final somos una alcaldía bastante sólida en todos los sentidos, organizativamente, económicamente, en cuanto a imagen también. Somos una alcaldía que nos hemos ganado la confianza y el respeto de la ciudadanía hondureña y por eso hay tantos visitantes en nuestra ciudad de manera continua de diferentes alcaldías municipales e instituciones públicas y privadas.
2: La vicealcaldesa destacó el trabajo realizado por la alcaldía de Comayagua para el fortalecimiento del arte y la cultura, también las actividades que desarrolla en fechas especiales para promover el turismo en la ciudad.
3: Sí, muy buenos días.
4: Bueno, hermanos y hermanas, ya estamos a la ruta final a nuestro programa, ya estamos avanzados en el tiempo, mi Sandrita, 8...
5: Son las 8:42.
4: 8:42, y tenemos muchos saludos, y vamos a aprovechar. Doris, su santa madre aquí en Palmichal Carmen, cumpleaños mañana, hermana Doris, qué bueno, saludos a su santa madre aquí en Palmichal, a Oscarito, a su hermano, ¿verdad? Y a usted, Doris, en España, saludos y bendiciones. Katie también me dice que estará cumpliendo años en los próximos días su amado esposo. Lo saluda Katie desde San Miguel de Celguapa.
5: Así es. Bueno, el esposo que está cumpliendo años, dijiste.
4: Uh-huh, uh-huh. Sí, el lunes cumple el esposo de Katie.
5: Linda.
4: Sí, en La Maní.
5: En La Maní. Salud. Dice que uno tiene que compartir, dice.
4: Claro. Y usted lo hace muy bien, hermana linda. Llegar a su casa es llevar la timba vacía para venirse lleno uno. Qué bueno. Saludos.
5: A Arnaldo, saluda a su familia.
4: Estados Unidos,
5: hasta Honduras. Desde Estados, ¿verdad?, Unidos, sí. A la familia Blanco Montoya.
4: Ahí me vi un WhatsApp ahorita de mi querido hermano Ramón, desde Estados Unidos también, y saluda a toda su familia y a su comunidad hasta San José de Panel.
5: Y Rosa de San Antonio de La Libertad.
4: De La Libertad, sí, sí. Saluda a su gente también. Me dice hermano Walter, buen tema. Angelita de Cane, por ahí también, sí. Me dio un mensaje bien bonito, Angelita del municipio de Cane, La Paz.
5: Que Quique también
4: te dejó. En serio, sí, Quique de Centro San Benito, saludos hermano Enrique, a usted y a todos los que nos escuchan, bendiciones.
5: Bueno, eso es todo.
4: ¿Quién más tengo ahí, Sandrita? Bueno, ya saludamos a la hermana María del sitio, me dejó un audio muy bonito, saludos hermana y bendiciones. ¿Qué más tenemos pendiente hoy? Bueno, hoy hay que felicitar al Departamento de La Paz. Hoy es el día de la creación del Departamento de La Paz, dice la historia.

0: que felicidades a todos los paseños. Todos los paseños, felicidades. Hermano, el día martes hicimos la actividad para ayudar a una catequista de una parroquia, que a los que nos ayudaron, la meta era 5,000 empiras, llegué a 3,000, es una catequista que está pasando por un momento de salud, ocupa una cirugía y justamente debe ser el domingo o el lunes por tarde esta operación. Ya me puse en contacto con ella, pues se lo voy a dar a primera hora el lunes. Me encantaría poder llegar a los 5,000, solo juntamos 3,000, pero hoy sí, todos los que me llamaron cumplieron. Así que muchas gracias a todos los bienhechores que cada vez que hacemos una obra de amor nos ayudan acá en el programa.
1: Bueno, eso es todos los mensajes que tenemos.
0: Mi niña, hoy voy a estar en Siguatepeque en horas del mediodía, a las 11 por ahí. Vamos a estar en las lagunas, en el Bijagual, en las lagunas. 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
0: 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Tú encuentras temas sobre todo de mi fe, de esta bella y hermosa iglesia católica. Segundo tema que puedes ver en mis contenidos es el tema de la motivación, estarte motivando siempre. 3 temas sobre sector de personas con discapacidad. Y el cuarto tema que ves conmigo es cultura, historia. A mí me encanta la historia, la cultura, las anécdotas. Entonces, en todos mis contenidos, si los quieres ver, ahorita en mi estado tengo bonitas cosas. Si quieres verme, seguirme, que te agende, que te ponga en mis contactos, déjame nota de voz, hermano Walter. Soy Juancho y me encantaría ver sus estados, me encantaría ser su amigo, su amiga. Pues si no eres mi amigo, si no eres mi amiga, es porque no quieres, porque perfectamente puedes escribirme, puedes llamarme y ahí estamos, ¿verdad? 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Son las 8 de la mañana, Sandrita.
1: Son las 8:49.
0: Bien, nos despedimos entonces, iglesia oyente, con nuestra pausa. Gracias, bienhechores, gracias, patrocinadores. El otro mes que vengamos ya estaremos en primero de junio.
1: ¿El otro mes que vengamos? ¿Cómo
0: el
1: así?
0: Otro mes, pues. Hoy estamos en mayo, Andrita. Ayúdeme. Hoy estamos en 29, va.
1: Usted mañana... quiere decir el otro lunes, señor.
0: ¿El otro lunes qué es, Andrita?
1: Primero de junio.
0: Vaya, estoy bien, ve.
1: El sí, otro pero mes. Es que vos decís el otro mes.
0: Y no es el otro mes junio, Andrita.
1: Sí, mi amor, usted tiene razón.
0: No falta. No te enojes, decía
1: sí,
0: el tema.
1: No, mi amor. No, nos vamos a la paz porque usted dice que el otro mes vaya. Va.
0: Pues. Iglesia oyente, mientras aquí nos entendemos, saludita hasta el lunes. Si te le interesa, nos llama, mi niña preciosa.
1: El lunes amo. Será el próximo mes.
0: Ajá, en camino.
1: A la conversión.
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0: martes 14. Todavía me siguen golpeando las palabras de Diego. Cuando esta tarde... Pero vayamos por orden. Contemos los hechos desde el principio. Hoy teníamos la reunión semanal de un grupo de gente joven de la parroquia. Elisa, la prometida de Diego, llegó más temprano que los otros.
1: ¿Está solo, padre?
2: Sí, aún no ha llegado nadie para la reunión. Aún es un poco temprano. Te adelantaste. Pasa, pasa, siéntate. Qué milagro que no hayas venido con tu novio. Siempre vienen juntos.
1: Diego vendrá más tarde.
2: ¿Y qué tal? Ya han comenzado los preparativos. Después de todo, para fin de año ya no falta tanto.
1: Mire, padre, no estoy segura de si nos vamos a poder casar a fin de año.
2: ¿Cómo? ¿Qué sucede? No me dirás que hay problemas entre Diego y tú. No puede ser, no lo creo.
1: No, eso no, al contrario. Creo que cada día nos queremos más. Pero...
2: Elisa, tú estás nerviosa, preocupada.
1: Padre, en realidad vine temprano a propósito. Necesitaba hablar a solas con usted. Sí, estoy preocupada, muy preocupada. Temo que no nos podamos casar porque... Tengo miedo de...
2: ¿De qué, Elisa? ¿Miedo de qué?
1: De que Diego pierda el empleo.
2: ¿Eh?
1: De que vuelva a quedarse sin trabajo.
2: ¿Que pierda el...? No me digas... ¡Ese empleo tan bueno!
1: Ay, padre, de solo pensar que Diego pueda perder el empleo y que otra vez no nos podamos casar. ¿Usted se acuerda la alegría que fue cuando Diego ganó el concurso y por fin consiguió ese puesto tan bueno? Cuando dijimos, ahora sí, por fin podremos casarnos. Y ahora... Estoy deshecha, padre, deshecha. No he podido dormir en toda la noche.
2: Te comprendo, Elisa. Pero... ¿Y por qué temes que...?
1: Usted sabe cómo es Diego. Callado, reservado, casi no habla. Pero en los últimos tiempos decía cosas. Que ese gerente nuevo es un déspota. Que hay injusticias que no se deben tolerar. Ay, ya empiezan los problemas, pensé. Y ayer, caminando juntos por el centro, vimos unas cortinas muy lindas y muy baratas que están en oferta. Y yo le dije, ¿qué te parece si aprovechamos y...? ¿Y sabe lo que me dijo? Elisa, mejor que no compremos nada por ahora, porque no sé si me voy a poder quedar en esa empresa.
2: ¿Pero cómo? ¿Por qué? Si salió con el primer puesto en el concurso, si sus jefes estaban tan contentos con él, si lo consideraban tan inteligente, tan capaz...
1: Sí, pero usted lo conoce a Diego, ese carácter que tiene. Es el ser más bueno, más adorable del mundo... Pero si le hacen algo que no le parece bien, enseguida empieza a protestar. Es de los que no se saben callar. Y cuando uno es así, claro...
2: Pues te confieso que es algo que siempre me ha gustado en Diego. Esa valentía. Ese sentido de lo recto que tiene. De la dignidad, de la justicia.
1: Yo también lo he admirado siempre por eso. Pero si pierde el empleo... Y un empleo así... Padre, le pido como un favor especial que usted lo sondee... como cosa suya, que trate de averiguar lo que está pasando, que trate de convencerlo de que... A usted lo escucha. Usted es una de las personas que tienen más influencia sobre él. Él lo admira, lo quiere tanto. Por eso he pensado que usted...
3: ¿Puede? ¿Hay alguien aquí?
1: Diego.
2: Él también se adelantó.
1: Por favor, ni una palabra de lo que hemos...
3: Hola, Elisa. Ya estás aquí. ¿Cómo estás, mi querida? Buenas tardes, Vicente.
2: Hola, Diego.
3: Así que lo sorprendo en pleno conciliábulo, ¿eh? ¿Y de qué estaban hablando ustedes dos, si se puede saber?
1: De nada, de tonterías. Haciendo tiempo mientras llegan los demás.
3: ¿Y por qué tienes esa cara? Tú has estado llorando, Elisa.
1: ¿Yo? No.
2: Elisa, mejor digámosle a Diego la verdad. ¿No te parece?
1: Bueno, está bien, padre.
2: Diego, Elisa está preocupada por tu empleo. Y es humano que esté preocupada. Y a mí también me preocupa.
1: Diego, por favor, cuéntame lo que te está pasando.

0: que les cuente. Bueno, pasa esto. Todos los años para esta fecha la empresa hace un reajuste general de sueldos. Este año ya habían anunciado el reajuste. Ya estaban prontas las planillas y todo. Pero de pronto la gerencia sale anunciando que no habrá aumento general. Que el aumento no será para todos. Que solo habrá aumentos para algunos. Para los más correctos, dijeron. Para los más eficientes.
1: Caramba, ¿y a ti te dejaron...?
0: No, no hablemos de mí. Yo no soy un caso aparte. No es así como hay que plantear las cosas. Hablemos de todos. No hay derecho. No es justo. El costo de la vida aumenta para todos. El aumento de sueldos tiene que ser para todos, no solo para unos pocos favoritos que gozan de la simpatía de la empresa. Hay compañeros casados, con hijos, que necesitan ese aumento, que ya contaban con él. Y que además son excelentes empleados. Porque lo que hace todavía más irritante la cosa, lo que aún subleva más, es que hasta en eso han sido injustos, arbitrarios. Empleados ejemplares han quedado excluidos. Y en cambio, entre los favorecidos por el aumento, la gran mayoría, casi todos, son empleados mediocres, pero obsecuentes, simpáticos, jadulones. Bueno, yo les pregunto, te pregunto a ti, Elisa, a ti, Vicente. ¿Eso no es una injusticia inadmisible?
1: Sí, evidentemente. ¿Y entonces tú?
0: ¿Yo? ¿Qué habrías hecho tú, Vicente, en un caso así?
1: Pues, yo...
0: Oponerte, ¿no es cierto? Protestar. Pues eso hice yo. No me callé. Dije lo que pensaba. Protesté.
2: ¡Ay, Diego, Diego!
1: ¿Y entonces?
0: Bueno, pues, el gerente me mandó llamar y me comunicó que, por principio, la empresa no toleraba desplantes de nadie. Y que si no deponía mi actitud, sería despedido.
2: ¿Despedir? ¡Ay, Diego, Diego!
1: ¿Y qué has resuelto?
0: ¿Pero cómo que he resuelto? Necesitas preguntármelo siquiera, Vicente. Si la empresa tiene sus principios, yo tengo los míos. Hay un principio de justicia de por medio. Siempre me acuerdo de lo que tú nos decías, Vicente, en aquel grupo estudiantil. En la vida, se es o no se es. Hay que ser cristiano en serio, nos decías. Ser capaz de jugarse. Jugarse hasta las últimas consecuencias. Dar testimonio. Ser cristiano de palabra es fácil. El asunto es actuar como cristiano.
1: Confieso que me daba alegría escucharlo. Me hacía sentir orgulloso. Este es mi retoño, pensaba. Pero al mismo tiempo, me daba un poco de miedo.
2: Pero Diego, piensa, piensa un poco. Te puede costar el empleo. ¿Y si te echan? ¿Si pierdes el empleo?
0: Y bueno, si lo pierdo, lo perderé con la frente
2: alta.
0: ¿Pero
2: dónde vas a conseguir otro empleo como ese? Con tan buen sueldo, en una compañía tan importante. Un empleo de tanto por venir.
0: Sí, sí, todo lo que quieras,
2: y con
0: pero...
2: lo difícil que es conseguir empleo. Con la falta de trabajo que hay. Y más que si te despiden así, ya no van a dar buenas referencias tuyas. Ya vas a quedar marcado. Ya con ese antecedente, todavía te va a ser más difícil... Diego, Diego, querido, piensa en ti, piensa en mí, piensa en los dos. Nos íbamos a casar en diciembre.
0: ¿Crees que yo no lo deseo tanto como tú, mi cielo? Pero...
2: Tú sabes que yo te he acompañado siempre en todo, que tengo tus mismos ideales, tu mismo modo de pensar, pero hay veces en la vida que no hay más remedio que...
0: ¿Qué, qué? ¿Que aceptar la injusticia, la arbitrariedad, la...?
2: Y bueno, sí, Diego... Será duro, pero sí. Aceptar, callarse y aguantar, porque la vida es así, Diego. Porque no siempre uno puede ser como es.
0: Mira, mi amor, así soy y así quiero ser. Y seguir siendo así toda la vida. Aunque tenga que sufrir por ser así.
2: Pero...
0: No, tú no entiendes, Elisa, no entiendes. Vicente, ayúdame, explícale tú.
1: Mira, Diego... Si he de serte sincero, no sé qué decir.
0: ¿Eh?
1: Tú tienes razón, pero Elisa también tiene razón. Tú eres joven todavía, pero en la vida a veces no hay más remedio que transar.
0: ¿Transar?
1: Es cierto, la actitud de la empresa es injusta.
0: Ah, es injusta, ¿no es cierto? Pues sí es así.
1: Escucha, sí es injusta. Y un cristiano debe denunciar y combatir la injusticia.
0: ¿Entonces?
1: Pero desgraciadamente, el mundo está lleno de injusticias. Y no se puede hacer frente siempre a todas. No se puede ser tan absoluto, tan intransigente. Hay que aceptar la realidad. Ustedes dos se quieren. Quieren casarse. Tú necesitas ese empleo. Entonces, por una vez...
0: ¿Tú me dices eso? Tú, Vicente. Tú que me hiciste como soy. Tú que me enseñaste que el cristiano tiene que saber jugarse hasta las últimas consecuencias. ¡Transar! ¿Cuándo has transado tú? ¿Cuándo?
2: En eso Diego tiene razón. Perdone, yo lo aprecio mucho, padre Vicente, pero usted tiene bastante culpa en todo esto. Siempre alentando a los muchachos a rebelarse, a protestar. El cristiano es el que no acepta, el cristiano es el que se juega. Bueno, ahí tiene el resultado.
1: Quedé preocupado, perturbado. Por suerte vinieron pocos para la reunión y se suspendió porque yo no estaba como para reuniones. Las palabras de Diego me impactaron, me golpearon. Tú me hiciste así. No habré estado llevando a Diego a Diego y a los otros. Y el estallido de Elisa. Usted siempre alentando a los muchachos a rebelarse, a protestar. Ahí tiene el resultado. No estaré llevando a los muchachos demasiado lejos en una actitud demasiado arrojada. A mí, que siempre me gustó tanto la juventud. Yo que siempre pensé que era un buen consejero para los jóvenes. Y ahora me estoy preguntando... ¿Seré una buena influencia para los muchachos?

0: jueves 16. Para angustiarme todavía más, hoy tuvimos reunión de los sacerdotes de la zona. El tema derivó a la formación de los jóvenes y el padre Gervasio, el párroco de Santa Rita, siempre tan prudente, tan moderado.
1: ¿Qué quieren que les diga, hermanos? Será que soy viejo, pero cuando oigo a alguno de ustedes predicando a los jóvenes, a ti, por ejemplo, Miguel, o a ti, Vicente, a veces me asusto un poco. Siempre hablan del testimonio, del compromiso, del jugarse.
0: ¿Y no es eso lo que pide Cristo?
1: Sí, por supuesto. Pero esos muchachos se toman la cosa demasiado a pecho, demasiado al pie de la letra. Y después tienen que salir al mundo a trabajar, a ganarse la vida, y se enfrentan a la realidad tal como es. Y se dan porrazos muy grandes. Pueden sufrir mucho, ser muy desgraciados en la vida, terminar siendo unos fracasados, unos inadaptados que no encajan en ninguna parte.
0: Pero las exigencias del Evangelio...
1: Sí, tienes razón, Vicente, las exigencias del Evangelio. Pero no seremos demasiado drásticos, no será peligroso. No habría que tener más prudencia, más mesura. No los estamos haciendo demasiado exaltados, demasiado impulsivos, demasiado idealistas. Sí, claro, el Evangelio es un ideal absoluto y así debe ser. Pero la vida real está tan lejos de los ideales absolutos.
0: Me quedé mal, más angustiado aún. Pensé en Diego. ¿No tendrá razón el padre Gervasio? Tú me hiciste así, me dijo Diego. Y habré hecho bien en hacerlo así.

0: viernes 17. Ahí estaba, frente a mí, en la misma vieja butaca en que había estado Diego pocos días antes. Y mientras hablaba, yo me decía: no será Dios el que me lo envía, como una forma de responder a mis dudas, a mi angustia. Se había presentado diciendo:
1: el padre Vicente, ¿verdad?
0: Sí.
1: Ni bien lo vi, estaba seguro de que era usted. Usted es tal cual me lo había imaginado. Usted no me conoce. Mi nombre es Aníbal Díaz. Soy compañero de trabajo de Diego Bernal.
0: Ah, compañero de Diego. Curioso. Diego no me dijo nada de
1: usted. Es que él no sabe que he venido. Mañana le daré la sorpresa. Sabes que anoche conocí a tu famoso padre Vicente. Usted dirá que vine. Bueno, a nada. A nada concreto. Simplemente tenía ganas de conocerlo, padre. Diego me ha hablado tanto de usted que...
0: ¿Que Diego le ha hablado de mí?
1: Oh, sí. Lo admira mucho a usted. Usted se va a reír, pero es la primera vez en mi vida que hablo con un... con un sacerdote.
0: ¿Por qué? ¿Nos tenía miedo?
1: No, miedo no. Desconfianza. Una desconfianza tremenda, ¿sabe? Bueno, no solo a los a los sacerdotes. A toda la religión. Pensaba que los cristianos eran todos unos farsantes. Que eran, haz lo que yo digo, pero no lo que yo hago. Hasta que conocí a Diego. Y cambié de opinión.
0: ¿Por qué? Siga, me interesa mucho.
1: Bueno, usted ya sabe cómo es Diego.
0: Sí, pero me interesa verlo a través de ustedes, sus compañeros.
1: Diego Bernal es un tipo fuera de serie. El tipo más formidable que he conocido. En la oficina todos le queremos tanto. Esa bondad que le brota de adentro, esa generosidad, esa nobleza. Es un compañero excepcional. Siempre nos está ayudando a todos. Una manera especial de hacer un favor, sin hacer sentir que está haciendo un favor. Una forma de mirar, una forma de hablar, una forma de ser, una forma de escuchar, de comprender.
0: Ese es Diego para usted.
1: Para mí y para todos. El día que me enteré de que era católico, no pude menos que decirle: mira, si los cristianos son así como tú, yo estaba equivocado. Ahora veo que hay cristianos que son cristianos de verdad. Y él me contestó una cosa que me quedó muy grabada. Me gustaría que conocieras al padre Vicente, dijo. Él me hizo así como soy.
0: Él me hizo así como soy.
1: ¿Ve? Por eso tenía tanta curiosidad de conocerlo. Porque si usted le pudo transmitir a Diego tanta bondad, tanto sentido humano...
0: Yo no. Cristo. El Evangelio. Yo lo único que hice fue mostrarle qué es ser cristiano.
1: Y ahora mismo, con este problema que está pasando en la empresa, que hasta corre peligro de que lo despidan, de perder el empleo.
0: Sí, sí, estoy enterado. Esa cuestión de los aumentos.
1: Es otra prueba de la pasta de que está hecho Diego. Fíjese que a él personalmente esa medida no lo afectaba. No lo perjudicaba para nada y sin embargo...
0: ¿Cómo que personalmente no lo perjudicaba?
1: Al contrario. Si él era de los pocos a los que les tocaba el aumento. A él le habían aumentado un 40%.
0: Eso no lo sabía. Eso no me lo dijo.
1: Es muy de él no habérselo dicho. Claro, para él ese es un pequeño detalle sin importancia. El hecho de que a mí me hayan aumentado no cambia nada, dijo. Yo no puedo aceptar un aumento para mí, para los demás nada. El aumento tiene que ser para todos. ¿Se da cuenta? Él se jugó por los demás. Por solidaridad con sus compañeros. Diego es así.

0: Bueno, Diego, me dije, si yo te hice como eres, pues no te hice tan mal. Te hice intransigente, luchador, combativo ante las injusticias. Y te hice así también, afectuoso, bueno, generoso, desinteresado, solidario. Sí, Diego. Ahora lo digo tranquilo, sereno, sin angustia. Yo te hice así. Yo me hago responsable de haberte hecho así. Y si por ser así, por ser cristiano de verdad, vas a sufrir en la vida, bueno, Cristo nunca dijo que ser cristiano fuera cómodo.
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El niño. En una familia normal vivían el papá, la mamá, el niño y un abuelo. Siempre almorzaban juntos. Pero con el paso del tiempo, al anciano se le era difícil, por su avanzada edad, llevarse la comida a la boca. Por ende, todo se le derramaba a su alrededor. A la pareja se le hacía un poco difícil comer con el abuelo en la mesa. Por tanto, el papá del niño pensó y le dijo a la esposa: "Mira, mi papá ya no puede comer en la mesa porque hace que a todos se nos quite el apetito. Mejor le construiremos un plato grande y lo sentaremos en el suelo para que él pueda degustar muy bien los alimentos". Por mucho tiempo, el abuelo fue excluido de la mesa y se le construyó un enorme plato de madera donde el abuelo comía solo en un rincón. Una tarde, mientras el papá regresaba del trabajo, buscó afanadamente a su hijo y después de muchos minutos lo encontró en la parte trasera de la casa con un enorme pedazo de madera y le preguntó: "Hijo, ¿qué haces aquí en el patio? ¿Y qué haces con ese enorme pedazo de madera?". El niño le replicó: "Papi, de este trozo de madera te construiré también a ti un plato tan grande como el de mi abuelo, para que a ti también no se te caiga la comida". Aquel hombre se le llenaron de lágrimas sus ojos, abrazó fuertemente a su hijo, fue donde su esposa y le contó lo acontecido. Y desde ese entonces, el abuelo volvió a la mesa y no importó más que derramara la comida. Aquel pequeño niño les enseñó la más grande lección. No desprecie a las personas de avanzada edad por sus actitudes. Dese cuenta que donde ellos están, algún día, si Dios lo permite, también llegaremos nosotros.

Hola hermanos y hermanas, les saluda Walter Alberto. Hoy voy a contarles sobre mi vida profesional, espiritual y gremial. Tuve la oportunidad de poder nacer en la parte costera de mi país, Honduras, en Puerto Cortés, un 2 de septiembre de 1982. Los años pasaron y me trajeron muy pequeño a Comayagua. Cuando tenía 3 años, cuenta mi abuela y mi madre, que me puyaron con un lápiz mi ojito derecho. Y a mis 5 años, pues cuentan mis familiares que yo había perdido ya ese ojo. Pues crecí, fui a la escuela. Desde muy pequeño me enseñaron los valores. Trabajé en los mercados de Comayagua, al lado de mi madre, que era madre soltera. Trabajamos duro. Mi primaria la hice en la escuela José Trinidad Cabañas. Luego mi colegio en el Instituto Privado Comayagua. Luego fui a la Escuela Normal Centroamérica, donde egresé de bachiller técnico en Administración de Empresas Agrícolas. También me formé como maestro en folclore. Me gustó mucho la danza folclórica de este hermoso país, Honduras. También, al lado de este proceso profesional y laboral, también conocí lo más bello en mi vida, a Dios. A mis 14 años, en parroquia Santos Mártires, que actualmente es todavía mi parroquia, llegué al sacramento de la confirma y desde ahí nunca me he salido de la iglesia. También pues aprendí en ella a ejecutar guitarra, me integré a los distintos grupos eclesiales juveniles, aprendí por gracia divina de todo, no solo a cantar, sino también en el equipo de liturgia, a formar grupos, a coordinar, a asesorar a nivel diocesano, a nivel nacional, y mi vida prosiguió. También laboré para instituciones importantes como Delicias y Fincas El Carmen, también para la Alcaldía Municipal de Comayagua con mi amigo Carlos Miranda Canales, porque más que un alcalde para mí es un amigo personal. También laboré para Coca-Cola. Y en ese proceso de iglesia, en ese proceso juvenil, en ese proceso laboral, fue cuando llega el año 2006 a mis 24 años y comienza mi proceso de quedar ciego. Porque desde el 2004 comienzo con serias dificultades visuales en mi ojo único, me hacen 10 cirugías y en el 2006 quedo completamente ciego. Un 2 también de septiembre. Me rehabilité en Escuela para Ciegos en Comayagua y como venía de una situación económica muy difícil, pues temprano incursioné en los medios de comunicación. Es así como nace mi primer programa llamado Tu Voz es mi Voz, un 19 de noviembre del año 2006. El mismo año que quedo ciego, el mismo año, con ayuda de una muy buena amiga ciega, la licenciada Aleida Álvarez, pues me ayuda y me impulsa y juntos comenzamos a crear Tu Voz es mi Voz. Era una radio revista dominical de 2 horas, de 10 a 12 del mediodía. Me acuerdo que fue mi esposa Sandra la que le dio ese nombre. En ese momento Sandra era mi novia, ciega también, una espléndida mujer que hoy por hoy estamos a punto de cumplir 17 años de casados. Y mi vida pues prosiguió y es así como un año más tarde, un domingo 27 de mayo del año 2007, nace Camino a la Conversión, programa en Radio Católica. Eran los domingos de 7 a 8 de la mañana, era un programa juvenil. En ese tiempo yo también era asesor y creador de grupos juveniles, tenía 3 a mi poder, uno en la comunidad de Piedras Azules, otro en la comunidad de Valle de Ángeles y otro en mi parroquia Santos Mártires. Con esos 3 grupos, pues hicimos Camino a la Conversión y eso se fue transformando, una metamorfosis bonita, hasta que se transformó en Ministerio de Alabanza. Luego ese Ministerio de Alabanza creció tanto que comenzamos a grabar música. Hoy por hoy tenemos más de 150 alabanzas grabadas, más de 60 videos en redes sociales. También incursionamos en la televisión, pues trabajé 17 años en Canal 34 con una televisión llamada Entre Nosotros.
también vino el tiempo de las redes sociales y comenzamos a trabajar en Facebook, en YouTube, en TikTok y esta nueva faceta, Camino a la Conversión Radio. Hoy por hoy puedo decirles con alegría que gracias al apoyo de mi esposa Sandra de Alberto, pues tenemos todo esto que se puede llamar Camino a la Conversión Medios. Hoy por hoy nuestros programas se transmiten de lunes a viernes de 8 a 9 de la mañana a través de Radio Católica de Comayagua 93 FM, a través de Radio Juan Pablo II en Siguatepeque 91.5 FM, a través de nuestro Facebook Walter Alberto Camino a la Conversión, también a través de nuestro canal en YouTube Entre Caminos TV, al igual difundimos a diario a través de nuestro TikTok y con esta bella idea de Camino a la Conversión Radio Online. Hoy por hoy Dios ha sido tan bueno con nosotros que nos concede la gracia de poder evangelizar, de poder tener una vida muy satisfactoria como matrimonio, como ciegos, como amigos, como empresarios, como líderes de iglesia. Formamos parte del movimiento familiar cristiano de nuestra parroquia Santos Mártires. Al igual también hemos sido líderes patronales. Su servidor también ha tenido la oportunidad de ser presidente de la Asociación Nacional de Ciegos y también fundador de la filial en Comayagua. Actualmente ostento también la presidencia del Comité Interinstitucional de Personas con Discapacidad que aglutina 11 asociaciones en mi departamento. O sea que Walter Alberto es una persona multifacética. En la iglesia, un líder eclesial. En la sociedad, una persona emblemática. En los medios de comunicación, 18 años de carrera y me satisface mucho. Y con esta faceta importante de Camino a la Conversión Radio. Así es que, hermanos y hermanas, quería pues compartirle estas vivencias hermosas de mi vida para que se den cuenta que lo que están ustedes sintonizando ha sido todo un esfuerzo de varios años, de varios amigos, de varios colaboradores y de varias personas que han tomado bien creer en mí y darme la mano en estos procesos hermosos de evangelización. Así es que también que sirva de motivación para ustedes si yo he logrado escalar tantos peldaños con muchas dificultades, ¿por qué ustedes que hoy escuchan esta hermosa frecuencia no lo pueden hacer? Claro que sí, cuando uno quiere, uno puede. Mi lema personal es, he perdido la vista, mas no la visión. Desde Comayagua,

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1: Hola amigos, hola amigas de Camino a la Conversión Radio. Les saluda Walter Alberto desde la ciudad de Comayagua, Honduras, ex capital de nuestra tierra. Como siempre, para aprender de cultura y sobre todo de nuestra antañona ciudad de Comayagua. Hoy vamos a compartirles algo muy curioso y que ustedes deben saberlo. En Comayagua, bueno, tenemos geográficamente más de 180 barrios y dentro de uno antiguo y muy populoso es el barrio Arriba, ubicado casi en el centro de nuestra ciudad. En el barrio Arriba hay una parte geográfica donde es la única en Comayagua donde convergen cinco calles. Sí, cinco calles. Así se fue diseñando y creciendo la ciudad. En Barrio Arriba, estas cinco calles reciben un nombre un poco feo, pero yo debo compartírselos. Se le llama o es conocido como la Boca del Diablo. Sí, sí, sí, la Boca del Diablo. Usted viene y pregunta a un comayagüense, ¿dónde queda la Boca del Diablo? Todo el mundo le va a decir, en el barrio.

arriba. Pues en esta boca del diablo le llamaban así, de esta manera tan grotesca, porque hace muchos años, allá por los 1980-85, era una zona de tolerancia. Había muchos estancos, así se le llama folclóricamente, donde venden bebida. Hay muchachas alegres, hay música todo el tiempo. Al haber este ambiente, había mucho pleito. Muchas personas morían casi semanalmente, por no decir a diario. Y por eso el mote de la boca del diablo, en estas 6 convergencias de calle en el barrio arriba. Pues al suscitarse y la policía no poder hacer mucho por detener las muertes, la Iglesia Católica, cuando era obispo de esta diócesis y estaba en viva, Monseñor Geraldo Scarpone tomó a bien hacer una Eucaristía e invitó a toda la iglesia. Y en medio de la calle, con todo el ambiente que les he mencionado, celebró la Santa Eucaristía. Y ahí se vino el prodigio y el milagro. Todos los que estaban, hombre, atentos a la Eucaristía de Monseñor. Y él, con agua bendita, bendijo las bocacalles y le cambió el nombre al Milagro de María. Ahora tú también lo sabes. El Milagro de María se llama, pero antiguamente la boca del diablo. Y el milagro vino después. A los años o a los meses, todo ese lugar que era de tolerancia ya no lo fue. Fueron casas de habitación y retornó la paz a esta zona del barrio arriba de Comayagua. Ahora, tú también lo sabes. Cuando vengas por esta tierra, pregúntale a un comayagüense si conoce el milagro de María. Te dirá quizás no, pero si le dices la boca del diablo, te contará esta historia que hoy tu amigo y servidor e historiador Walter Alberto te ha contado. Para Camino a la Conversión Radio, desde la Antañona, Comayagua, Honduras.

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1: 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Que el Señor los bendiga abundantemente en esta hermosa misión de evangelizar a través de la radio. Les deseo lo mejor en cada proyecto. Que sigan llevando esperanza, fe y alegría a muchos corazones. Adelante, siempre con la gracia de Dios.

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0: querido hermano, querida hermana. Dice la Escritura en el libro del Génesis, capítulo 32, que Jacob estuvo peleando toda la noche con Dios y le decía: no te soltaré hasta que me bendigas. No te soltaré hasta que me bendigas.
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Hoy en día son muchos los jóvenes que andan sin luz y sin esperanza. Pero yo te digo, joven alerta, que Cristo está a la puerta. No te dejes engañar, que el enemigo te quiere derrotar y solo Jesucristo te puede salvar.

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4: San Agustín de Hipona, el santo que gracias a la oración de su madre encontró su conversión. Nació de madre cristiana, Santa Mónica, y padre pagano, destacando en retórica y estudios en el norte de África, pero llevando una vida de placeres y desviaciones, incluyendo el maniqueísmo. Tras enseñar retórica en Cartago y Roma, se mudó a Milán, donde la influencia de su madre y el obispo Ambrosio lo llevaron a una profunda crisis espiritual. En Milán, en el año 387, se convirtió al cristianismo, siendo bautizado por Ambrosio, abandonando su vida anterior y dedicándose a Dios. Volvió a su tierra natal, ordenándose sacerdote y luego obispo de Hipona, en el año 395, desde donde combatió herejías y se convirtió en un gran predicador. Fusionó la filosofía griega, especialmente el neoplatonismo, con la fe cristiana, afirmando que la verdad solo se encuentra a través de la fe y la gracia divina. Desarrolló la doctrina del pecado original, la necesidad de la gracia para la salvación y la teoría de la guerra justa, marcando la teología occidental. Murió en Hipona, en el año 430 después de Cristo, durante el asedio vándalo, siendo considerado uno de los padres y doctores más importantes de la Iglesia. Su obra sentó bases para la teología medieval y la reforma protestante, influyendo en pensadores como Santo Tomás de Aquino, Lutero y Calvino. San Agustín vio morir en su madre, llena de paz y alegría por su conversión.
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3: San Jerónimo, nacido como Eusebio Jerónimo Sofronio, fue una de las figuras más influyentes de la Iglesia cristiana en los siglos IV y V. Nació alrededor del año 347 en Estridón, una pequeña localidad situada en la provincia romana de Dalmacia, actual Croacia. Su contribución más destacada fue sin duda la traducción de la Biblia al latín, conocida como la Vulgata, que se convirtió en la versión y estándar oficial de la Biblia en la Iglesia católica durante muchos siglos. Desde temprana edad, San Jerónimo mostró un talento prodigioso para el estudio. Su familia, de origen acomodado, le envió a Roma a educarse con los mejores maestros de la época. Allí, se sumergió en estudios clásicos, aprendiendo griego y latín. No obstante, fue también en Roma donde experimentó un renacimiento espiritual. A pesar de un periodo de juventud dedicado al hedonismo, Jerónimo abrazó la fe cristiana, buscando expiar sus errores, decidió dedicar su vida al estudio de las Escrituras. Su búsqueda espiritual lo llevó a viajar extensamente. Tras un periodo inicial en Roma, Jerónimo se trasladó a Treveris, donde comenzó a profundizar en los textos sagrados. Posteriormente, sostuvo un periodo de retiro en el desierto de Calcídico, Siria. Este tiempo de contemplación y penitencia le permitió no solo ahondar en el conocimiento bíblico, sino también dominar el hebreo, lo que sería crucial para su trabajo posterior en la traducción de la Biblia. El retorno de Jerónimo al mundo urbano no fue sin dificultades. Fue ordenado presbítero, pero nunca fue muy apegado a las funciones sacerdotales tradicionales, prefiriendo continuar su labor intelectual y estética. Se estableció en Constantinopla, donde estudió bajo la tutela de Gregorio Nacianceno, una de las mentes más brillantes de la Iglesia, siendo esta una etapa de aprendizaje y crecimiento personal significativo para Jerónimo. Finalmente, en el año 382, Jerónimo fue llamado de nuevo a Roma por el Papa Dámaso, quien lo nombró su secretario personal. Durante su estancia en Roma, Jerónimo comenzó el trabajo que definiría su legado, la traducción de la Biblia al latín. La tarea principal era corregir las versiones anteriores de la Biblia latina que estaban plagadas de errores e inconsistencias. Jerónimo, con un rigor académico impresionante y un conocimiento vasto del hebreo, arameo y griego, se embarcó en esta monumental tarea. En el año 386, tras la muerte del Papa Dámaso, San Jerónimo dejó Roma enfrentando controversias y acusaciones de herejía. Se estableció en Belén, donde inició una nueva vida en un monasterio, fundando una comunidad dedicada al estudio y la oración. Desde allí, continuó su trabajo de traducción, corrección y comentario de numerosos textos bíblicos. No obstante, las críticas y oposiciones no cesaron de seguirlo, pero su obra siguió adelante gracias a su dedicación incansable y su fe inquebrantable. El legado de San Jerónimo trasciende su trabajo en las Escrituras. Era un hombre de letras, autor de numerosas obras teológicas, epístolas y tratados, muchas veces dirigidas a sus amigos y discípulos. Su correspondencia, en particular, ofrece una visión fascinante de su pensamiento y las tensiones formativas de la Iglesia primitiva. Fue conocido también por su temperamento ardiente, sin miedo a involucrarse en disputas teológicas. San Jerónimo vivió hasta los 73 años, falleciendo el 30 de septiembre de 420 en Belén. Su devoción al estudio de las Escrituras y su compromiso con la ortodoxia han dejado una huella indeleble en la historia de la Iglesia. Frases célebres de San Jerónimo. Ignorar las Escrituras es ignorar a Cristo. Estoy con quien esté unido a la cátedra de San Pedro. Yo sé que sobre esta piedra está edificada la Iglesia.

0: Señor Jesús y Madre Santísima, gracias por mi vida, mi familia y mi trabajo. Reconozco que he fallado y te pido perdón. Enséñame a dar sin medida y a compartir lo que tengo, a ver en los demás un digno reflejo tuyo. Lo que hoy es mi prueba, por fe, mañana será mi testimonio. Dos cosas tan solo te pido: no me des riqueza ni pobreza, porque en la riqueza me puedo olvidar de ti, y en la pobreza puedo llegar hasta blasfemar. Dame tan solo la ración de pan de cada día, y conduce mi mente y corazón camino a la conversión. Amén.
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2: Saulo de Tarso, el apóstol de los gentiles, más conocido como San Pablo. San Pablo nació en Tarso, Cilicia, actual Turquía, en una familia judía, posiblemente entre el 5 y 10 después de Cristo. Era ciudadano romano, un privilegio que usaría más tarde. Recibió una estricta educación judía farisea, estudiando bajo el famoso rabino Gamaliel en Jerusalén, lo que lo hizo celoso por la ley. Saulo veía a los cristianos como una secta peligrosa y buscaba erradicarlos, participando activamente en su persecución y arresto, incluso en el apedreamiento de Esteban, el primer mártir. En su viaje a Damasco para arrestar cristianos, tuvo una visión de Jesús resucitado que lo dejó ciego temporalmente. Esta experiencia transformadora lo convirtió y lo llevó a dedicarse a predicar el Evangelio de Jesús. Realizó extensos viajes misioneros por Asia Menor, Grecia y Roma, fundando numerosas comunidades cristianas. Escribió cartas o epístolas que son fundamentales para la teología cristiana, muchas de las cuales están en el Nuevo Testamento, siendo la Epístola a los Tesalonicenses el escrito más antiguo del Nuevo Testamento. Se centró en llevar el mensaje de Jesús a los gentiles, no judíos. Fue arrestado y llevado a Roma, donde pasó varios años preso, continuando su labor. Fue ejecutado por decapitación en Roma, probablemente alrededor del año

0: año 68 después de Cristo, bajo las persecuciones de Nerón. La tradición cuenta que su cabeza cayó en tres lugares, brotando fuentes de agua en cada sitio. Considerada una de las figuras más importantes después de Jesús, sus enseñanzas y escritos moldearon profundamente el cristianismo, ayudando a que se convirtiera en una religión mundial.
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ya entrando por su colonia, o cómo ustedes sienten ya el Espíritu Santo en su cuerpo. ¿Sienten el Espíritu Santo en su cuerpo? ¿Seguro? Entonces, a ver, quiero verles aplaudir, quiero verles gritar, quiero verles cantar y comer también, ¿verdad? Porque ya llegó el Espíritu Santo, y que se sienta ese fuego que nos quema del amor, ¿verdad? Entonces, a ver, no importa que estén comiendo, con un pie, algo, que se vea ese ánimo, ¿sale? A ver, empezamos, ya llegó el Espíritu Santo.

vamos a descansar un ratito, ¿verdad? Y luego le seguimos. Ya van a estar llenitos de la pancita y ya van a tener bastante energía para seguir bailando y aplaudiendo y gozándose en el Señor. ¡Gloria a Dios! ¡Gloria a Dios! ¡Gloria a Dios!

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1: Son las 12 del mediodía, como los 12 discípulos.
2: Padre nuestro que estás en el cielo,
3: santificado sea tu nombre.
2: Venga a nosotros tu reino.
3: Hágase tu voluntad, así en la tierra como en el cielo.
2: Danos hoy nuestro pan de cada día.
3: Y perdona nuestras ofensas,
2: como también nosotros perdonamos a quienes nos ofenden.
3: Y no nos dejes caer en tentación,
2: mas líbranos del mal.
3: Amén.
2: El ángel del Señor anunció a María.
3: Y concibió por obra y gracia del Espíritu Santo.
2: He aquí la esclava del Señor.
3: Hágase en mí según tu palabra.
2: Y el Verbo se hizo carne.
3: Y habitó entre nosotros para la redención del mundo entero.
4: Creo en un solo Dios, Padre Todopoderoso, Creador del cielo y de la tierra, de todo lo visible y lo invisible. Creo en un solo Señor Jesucristo, Hijo único de Dios, nacido del Padre antes de todos los siglos. Dios de Dios, luz de luz, Dios verdadero de Dios verdadero, engendrado, no creado, de la misma naturaleza que el Padre, por quien todo fue hecho, que por nosotros los hombres, por nuestra salvación, bajó del cielo y por obra del Espíritu Santo, se encarnó de María, la Virgen, y se hizo hombre. Y por nuestra causa fue crucificado en tiempos de Poncio Pilato. Padeció y fue sepultado, y resucitó al tercer día, según las Escrituras. Y subió al cielo, y está sentado a la derecha del Padre, y de nuevo vendrá con gloria para juzgar a vivos y muertos, y su reino no tendrá fin. Creo en el Espíritu Santo, Señor y Dador de vida, que procede del Padre y del Hijo, que con el Padre y el Hijo recibió la misma adoración y gloria, y que habló por los profetas. Creo en la Iglesia, que es una, santa, católica y apostólica. Confieso que hay un solo bautismo para el perdón de los pecados. Espero la resurrección de los muertos y la vida del mundo futuro. Amén.

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2: Santa Rita de Cassia, la santa de lo imposible. Nacida en Rocaporena, Italia, de padres que vivían en disputas, Rita deseaba ser monja, pero sus padres la casaron con Paolo Mancini, un hombre violento y mujeriego. A pesar del maltrato, fue una esposa fiel, logrando la conversión de su esposo. Tuvieron dos hijos, quienes heredaron el temperamento de su padre. Tras la conversión de Paolo, fue asesinado por enemigos, y sus hijos juraron venganza. Pero Rita oró para que Dios lo salvara, y ambos murieron jóvenes por enfermedad, perdonando a los asesinos de su padre. Tras enviudar, ingresó al monasterio agustino de Santa María Magdalena en Cassia, donde fue admitida tras un milagro de los santos que la llamaron a su puerta. Como monja, se dedicó a la oración y la penitencia, recibiendo un estigma en la frente de la corona de espinas de Cristo, que la unió visiblemente a su pasión. Se hizo famosa por su obediencia y milagros, como revivir una planta muerta. Murió en 1457, y su cuerpo permaneció incorrupto, exhalando un dulce aroma. Fue beatificada en 1627 y canonizada por el Papa León XIII en 1900, convirtiéndose en patrona de las causas imposibles. Su vida es un testimonio de cómo la gracia puede transformar el dolor en perdón y la reconciliación en bendición permanente. Santa Rita Cassia nos enseña que sí podemos alcanzar la salvación.
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1: San Juan Bosco, fundador de los Salesianos. San Juan Bosco nació en Ibequi, cerca de Turín, Italia, en 1815, en una familia humilde. A los 9 años tuvo un sueño que marcó su vida, donde una figura le indicaba su misión con los jóvenes. Se ordenó sacerdote en 1841, motivado por su deseo de ayudar a los jóvenes trabajadores y abandonados de la industrialización turinesa. Creó el Oratorio Salesiano en Valdocco, Turín, ofreciendo a los jóvenes un hogar, escuela y lugar de encuentro. Desarrolló un método educativo basado en la razón, la religión y el amor, sistema preventivo, buscando que los jóvenes se sintieran amados y guiados, no castigados. Fundó talleres de oficios, carpintería, imprenta, etc., para enseñar habilidades prácticas a los muchachos. En 1859, fundó la Sociedad de San Francisco de Sales, Salesianos, para continuar su labor. Con María Mazzarello, fundó las Hijas de María Auxiliadora, para atender a las niñas. Publicó más de 400 libros y periódicos, como el Boletín Salesiano, para difundir su obra. En 1934, fue canonizado por el Papa Pío XI. San Juan Bosco fue conocido como Don Bosco. Él siempre miró a la Virgen María como María Auxiliadora.
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1: Santa Lucía, la santa de los ojos bonitos. Santa Lucía nació a finales del siglo III en Siracusa, Italia, Sicilia. Provenía de una familia noble y cristiana, aunque su padre murió cuando ella era niña. Siendo adolescente, consagró su virginidad a Cristo y dedicó su vida a la oración y la caridad, rechazando un matrimonio arreglado por su madre. Sufrió el martirio en el año 304 después de Cristo, durante la persecución romana de Diocleciano. Fue acusada de ser cristiana y de negarse a renunciar a su fe y su virginidad. Se dice que, para mantener su castidad, se arrancó los ojos, pero Dios le concedió unos nuevos y aún más hermosos, lo que refuerza su patronazgo de la vista. Fue martirizada y murió por espada, convirtiéndose en un ejemplo de fe y amor a Jesús. Es la patrona de los ciegos, de las enfermedades oculares y de la vista. Se la representa a menudo con una vela encendida, ojos en un plato o una palma de martirio. Se celebra el 13 de diciembre, día en que se realizan procesiones con velas en muchas comunidades. Es venerada en la Iglesia Católica, Ortodoxa y Luterana, y su nombre aparece en el canon de la misa. La historia de Santa Lucía, más allá del martirio, es un relato de fe, luz y perseverancia, que ilumina los caminos difíciles, recordando el sacrificio y el amor cristiano.
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Señor Jesús y Madre Santísima, gracias por mi vida, mi familia y mi trabajo. Reconozco que he fallado y te pido perdón. Enséñame a dar sin medida y a compartir lo que tengo, a ver en los demás un digno reflejo tuyo. Lo que hoy es mi prueba, por fe, mañana será mi testimonio. Dos cosas tan solo te pido: no me des riqueza ni pobreza, porque en la riqueza me puedo olvidar de ti, y en la pobreza puedo llegar hasta blasfemar. Dame tan solo la ración de pan de cada día, y conduce mi mente y corazón camino a la conversión. Amén.

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1: ¡Jerusalén! ¡Esta ciudad de la fe, cuyo templo es casa de mi padre, se ha convertido en una ramera! ¡No lo sabíais! ¡No lo habéis oído! ¡No os lo dijeron desde el principio!
2: ¿Qué significa vuestra multitud de ofrendas para mí? Dice el Señor. ¡No me traigáis ofrendas vanas!

0: casa de oración. ¡Es un farsante!
1: ¡Vamos a apedrearle!
0: Pero vosotros habéis hecho de ella una cueva de ladrones.
2: ¡Deja que muera!
0: ¡Deja de soberbia! Es un loco, no un profeta.

0: vi. Me llamo Zera. Soy escriba de este santo lugar. Y yo, con mis hermanos, he seguido tu misión con gran interés. Cuentan de ti hechos extraordinarios que nos alegran. Pero lo que acabas de hacer aquí nos asusta y nos sorprende. ¿Te propones destruir este sagrado templo?
1: El templo no es solo piedra. Es la casa de Dios. No puede ser destruido mientras Dios viva aquí. Destruye este templo. Y yo en 3 días lo levantaré de nuevo.
0: Se tardó varios siglos en edificarlo. ¿Y tú lo vas a reconstruir en 3 días? Tú lo has dicho. Pero no lo has entendido.
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San Martín de Porres nació en Lima, Perú, el 9 de diciembre de 1579 y murió en Lima, 3 de noviembre de 1639. Su nombre fue Juan Martín de Porres Velázquez. Fue un fraile nacido en el Virreinato del Perú de la Orden de los Dominicos. Fue el primer santo mulato de América. Es conocido también como el Santo de la Escoba, por ser representado con una escoba en la mano como símbolo de su humildad. Ayudó siempre a los pobres, dedicado a la oración, y en el convento siempre hacía las labores domésticas más sencillas. Era normal verle cantando y bailando con su escoba. En América Latina es muy venerado por su humildad. En nuestros tiempos se nos invita a imitar su ejemplo de santidad y entrega a la Iglesia. 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
1: Dios me dijo, serás feliz, pero primero te haré fuerte. Confiar en ti mismo no te garantiza el éxito, pero si no lo haces, garantizas tu fracaso. El que grita, ofende y discute es porque no tiene la razón. Lo malo es que el tiempo vuela. Lo bueno es que tú eres el piloto. Si no te gusta lo que recibes, reflexiona sobre lo que estás dando. Si no sabes cómo valorarte, entonces cualquiera sabrá cómo utilizarte. Agáchate ante los libros, para que no te agaches ante los hombres. De pie ante los hombres, de rodillas ante Dios. Ser feliz no depende de tu condición, depende de tu decisión. No le digas a Dios qué grande es tu problema. Dile a tu problema qué grande es Dios. Ríe cuando tengas que llorar. Lucha cuando no quieras seguir. Y ama cuando más quieras odiar.
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La Eucaristía, donde recibimos el cuerpo y la sangre de Cristo como alimento espiritual. La reconciliación, que nos regala el perdón de Dios y la paz del corazón. La unción de los enfermos, que trae consuelo y fortaleza en la enfermedad. El orden sacerdotal, por el cual algunos sirven a Dios como pastores de su pueblo. 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

y bendito es el fruto de tu vientre. Nos quedamos con ganas de escuchar tu voz, nos quedamos con ganas de aprender de ti.

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1: 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Conozcamos su vida y su historia.
2: También una palabra, un saludo a todos aquellos.
3: Increíble, histórico y sorprendente. Las campanas suenan en Roma y la Plaza de San Pedro estalla en alegría. El mundo católico celebra la llegada de un nuevo papa. Después de un cónclave más rápido de lo esperado, con solo 4 votaciones, los 130 y 3 cardenales de 71 países han tomado su decisión. Y por primera vez en la historia, un estadounidense se convierte en el líder de la Iglesia Católica. Su nombre, Robert Francis Prevost. Su nuevo título, León XIV, el papa número 267 de la historia. ¿Quién es este hombre que ha roto todas las reglas no escritas del Vaticano? ¿Te lo contamos? Nacido en Chicago, de sangre francesa y española, Prevost ha pasado 40 años en Perú, donde fue obispo. Agustino, humilde, discreto, nunca ha dado una entrevista. Sí, como lo oyes, ni una sola entrevista. Pero detrás de ese perfil tranquilo hay un hombre con muchísima experiencia. Dirigió la poderosa Orden de los Agustinos y en 2023 el Papa Francisco lo puso al mando del Dicasterio para los Obispos, un cargo clave en la Curia Romana. Su contacto con todos los continentes, su perfil conciliador y su habilidad como mediador, especialmente en la polarizada Iglesia de Estados Unidos, lo convirtieron en la opción perfecta para muchos. Con 89 votos, logró los 2/3 necesarios y el humo blanco selló su destino. León XIV llega al Vaticano con el reto de unir, de renovar y con la atención del mundo entero sobre sus hombros. Una elección que ya está haciendo historia.
2: También una palabra, un saludo a todos aquellos y en modo particular a mi querida diócesis de Chiclayo en el Perú, donde un pueblo fiel ha acompañado a su obispo, ha compartido su fe y ha dado tanto, tanto para seguir siendo Iglesia fiel de Jesucristo.
4: Habemus Papam.
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Señor, ¿cómo es que yo me olvidé de ti? Pero tú, Señor, nunca, nunca te olvidaste de mí.

0: Paz y bien, hermanos y hermanas, un saludo a nuestra radio Camino a la Conversión Radio. Me da mucho gusto, hermano Walter, a tu familia que están en el aire con esta amada radio. Un saludo para cada uno de ustedes. Invitamos a toda nuestra feligresía que puedan venir a escuchar en nuestra radio. Mi nombre es Fray Alfredo Estrada, soy fraile franciscano de la parroquia Santos Mártires de esta ciudad de Comayagua. Que el Señor me los bendiga, hermano Walter, a ti, a toda tu familia y a todos los que escuchamos Camino a la Conversión Radio. Paz y bien.
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0: Bye.
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El rosario de la coronilla de la Divina Misericordia debe rezarse a las 3 de la tarde porque es la hora máxima de la entrega de Jesús en la cruz por nosotros y Sor Faustina recibe como mandamiento hacerlo. A continuación, el rosario de la coronilla de la Divina Misericordia en camino a la conversión.

En nombre del Padre, del Hijo y del Espíritu Santo. Amén. Espiraste, Jesús, pero la fuente de vida brotó para las almas. El mar de la misericordia se abrió para el mundo entero. Oh fuente de vida, insondable misericordia divina.

corazón de Jesús como una fuente de misericordia para nosotros. En ti confío. Padre nuestro que estás en el cielo, santificado sea tu nombre. Venga a nosotros tu reino. Hágase tu voluntad en la tierra como en el cielo. Danos hoy nuestro pan de cada día. Perdona nuestras ofensas, como también nosotros perdonamos a los que nos ofenden. No nos dejes caer en la tentación y líbranos del mal. Amén. Dios te salve María, llena eres de gracia, el Señor es contigo, bendita tú eres entre todas las mujeres, y bendito es el fruto de tu vientre, Jesús. Santa María, Madre de Dios, ruega por nosotros pecadores, ahora y en la hora de nuestra muerte. Amén. Creo en Dios, Padre Todopoderoso, Creador del cielo y de la tierra. Creo en Jesucristo, su único Hijo nuestro Señor, que fue concebido por obra y gracia del Espíritu Santo. Nació de Santa María Virgen, padeció bajo el poder de Poncio Pilato, fue crucificado, muerto y sepultado, descendió a los infiernos, al tercer día resucitó de entre los muertos, subió a los cielos y está sentado a la derecha de Dios Padre Todopoderoso. Desde allí ha de venir a juzgar a vivos y muertos. Creo en el Espíritu Santo, la Santa Iglesia Católica, la comunión de los santos, el perdón de los pecados, la resurrección de la carne y la vida eterna. Amén.

Oh Dios eterno, en quien la misericordia es infinita y el tesoro de compasión inagotable, vuelve a nosotros tu mirada bondadosa y aumenta tu misericordia en nosotros para que en momentos difíciles no nos desesperemos ni nos desalentemos, sino que con gran confianza nos sometamos a tu santa voluntad, que es el amor y la misericordia misma. Amén.

En un pueblo de Portugal, llamado Fátima, vivían tres pastorcitos: Lucía, de 9 años, y sus primos, Francisco y Jacinta, de 10 y 7 años. Todos los días, los pastorcitos llevaban sus ovejas al cerro, y mientras éstas pastaban, ellos corrían y jugaban. Al atardecer, cuando la campana de la aldea llamaba a la oración, bajaban con los rebaños rezando el rosario. El 13 de mayo de 1917 se les apareció la Virgen vestida de blanco y con un manto bordado en oro. Tenía las manos juntas, como para rezar, y de la mano derecha colgaba un rosario de perlas brillantes. La Virgen María, con una voz muy cariñosa, les dijo: «Vengo del cielo y les pido que vuelvan a este lugar el mismo día durante 6 meses. Después les contaré quién soy y qué quiero». Y desapareció de la vista de los niños como si se esfumara. Al mes siguiente volvieron a encontrarse con la señora, en el mismo lugar y con el mismo resplandor se les volvió a aparecer. Esta vez les dijo: «Hijitos míos, tendrán que sufrir mucho, pero no tengan miedo, porque yo los ayudaré. Tienen que aprender a leer y a escribir y a rezar siempre el Santo Rosario. Ofrezcan todos los días sacrificios para que los pecadores se arrepientan». Los niños esperaban ansiosos la próxima aparición de la señora. Esta sería la última después de 5 apariciones. Y ella les había prometido que en esa ocasión haría un milagro para que todos creyeran. Lucía, Francisco y Jacinta se arrodillaron, y cuando empezaron a rezar el rosario, la gente los imitó. Y la señora les dijo: «Yo soy la Virgen del Rosario. Quiero que construyan aquí una capilla y que los hombres aprendan a no ofender más a Jesús, rezando el rosario y consagrándose a mi corazón inmaculado». Y después se produjo el milagro que había prometido. El sol empezó a girar en el cielo. De él se desprendían rayos de colores. Todas las personas se quedaron asombradas. Muchos enfermos se curaron y alababan a Dios, que había manifestado su poder por medio de la Virgen María.

0: Hola amigas, hola amigos, les saluda su hermano Walter Alberto, como siempre para compartir reflexiones importantes para mejorar nuestra vida en este espacio que le hemos titulado Mensajes de Conversión a través de tu radio Camino a la Conversión. Sí, Camino a la Conversión Radio Online. Gracias por estar con nosotros y seguir nuestra programación las 24 horas del día desde Comayagua, Honduras. Hoy vamos a reflexionar sobre la diferencia entre la palabra resignación y aceptación. En mi diario vivir, quiero compartirte que al igual que tú, paso por altos y bajos emocionales. Como Walter Alberto, te cuento que soy una persona ciega total hace 18 años. Y el recorrido para poder estar aquí compartiendo contigo no ha sido fácil. Para tener hoy un matrimonio eclesial fortalecido, para tener hijos, una casa, bienes, un trabajo honorable, ser líder en la sociedad de Comayagua, no ha sido fácil. Ha sido toda una construcción de espacios y tomas de decisiones. Cuando todo esto comenzó para mí hace 18 años, el primer reto como ser humano y como ciego fue la aceptación. Yo siempre escuché en Vida Católica, cuando hablábamos de la pérdida de un ser querido, paz y resignación cristiana. Al momento de quedar ciego, la gente me decía lo mismo, tiene que resignarse. Hablando con un psicólogo y sacerdote católico, me dijo, Walter, ese es el error que tenemos que salir de él. El cristiano católico no debe resignarse porque viene de resentimiento, porque viene de ya no hay más opción. Mientras que la aceptación viene de aceptar, viene de vivir con mi actual realidad. Y eso es valioso, que ahora tú y yo lo entendamos. Cuando un ser amado parte a la casa del Padre, o viene a nuestra vida una enfermedad terminal o una condición en discapacidad como la mía, o tal vez en nuestra vida viene la ruptura de un matrimonio o la pérdida de un negocio o algo que para ti signifique grande, bastante, no te resignes, acéptalo. Me acuerdo que en aquellos primeros años, cuando yo me rehabilitaba en escuela para ciegos, no permitía que me dijeran ciego. Yo decía que era no vidente, porque en el fondo no me aceptaba como tal. Y comencé a entender que si yo no me aceptaba, nadie me iba a aceptar. Si yo me resignaba, no me iba a rehabilitar. Porque si yo hago algo por resentimiento, no va a salir bien. Mientras que si yo lo hago por aceptación, la vida va a ser más fácil. Entonces comencé a aceptar mi condición, a tomar un bastón, a conocer mi ciudad, a emprender en medios de comunicación, y es así como paso a paso me he ido levantando de todas mis caídas. Por eso es que hoy en propiedad te digo a ti que escuchas este sueño, esta radio Camino a la Conversión Online, es un sueño para mí, es un proyecto para llevar la buena nueva, para acercarme a ti, para ofrecer servicios publicitarios, servicios profesionales como conferencista y para tenerte a ti como oyente. Para poder lograr metas y sueños, tú tienes que aceptarte. Tú tienes que asumir los retos que la vida te presenta y para ello tienes que aceptar. Es una mentalidad positiva. Decir, esto es lo que tengo y con esto sigo. ¿Cuántas veces hemos oído en el argot popular que dice, si la vida te da limones, haz limonada? Si no puedes correr, camina. Si no puedes caminar, gatea. Y si no puedes gatear, muévete en tu entorno, pero no te quedes inmóvil. Eso es lo que te quiero decir al final. No te quedes inmóvil. No sé por la realidad que hoy estás atravesando. Un problema de salud, un mal negocio, una situación emocional, un problema familiar, algo que no puedes hoy entender tan fácil. Cálmate, respira profundo, comparte con alguien, visita la iglesia, pero haz algo que pueda ayudarte a recuperar tu ánimo y que no vivas en ese estado de resignación, sino por lo contrario, vive en un estado de aceptación. Ciego como estoy, yo disfruto ir al cine, yo disfruto ir a comer a un lugar fino, yo disfruto caminar, yo disfruto ir a un concierto, ir a un estadio, ir a una prédica, disfruto mi entorno, porque la vida no solo puede verse, también puede sentirse. Y actualmente estoy viviendo con otras condiciones en mi salud, como la diabetes, la presión alta, y voy en ese proceso hermoso de la aceptación, de cuidarme más, de tratarme con respeto, de alimentarme bien y de cada día valorar más la vida. Entonces, ¿ves? Al igual que tú, enfrento cantidad de obstáculos. Pero como digo yo, si 100 proyectos hago y 100 proyectos se me caen, 100 vuelvo a hacer. Porque Dios me da la gracia de avanzar y de continuar. Y no importa la edad ni la condición. Cuando se quiere, se puede. Así es que mi querido hermano, mi querida hermana, a aceptarnos, a seguir adelante, a dejar de pelear, a dejar de patalear, a dejar de estar criticando al mundo. Vete a ti mismo, asume la realidad que vives y el mundo está hacia adelante. Que Dios te bendiga. Soy tu hermano en Cristo, Walter Alberto, desde la ciudad de Comayagua, con esta hermosa reflexión en los mensajes de conversión. Y gracias por seguir en fiel sintonía de nuestra bendecida radio Camino a la Conversión. Y si algún día deseas hablar conmigo o que te lleven mis oraciones o escuchar un consejo, con todo gusto puedes escribirme al WhatsApp 99 49 47 67. Bendiciones para todos. Hasta la próxima.
1: 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Ven a reparar tu cacharro.

Hola amigas, hola amigos, les sigue saludando Walter Alberto, director de esta casa de radio, Camino a la Conversión Radio, y hablándote siempre de cultura, de nuestra hermosa capital religiosa Comayagua. Hablemos un poco siempre de religión. A nosotros también nos dicen la ciudad de los obispos y también la ciudad de los burros. Te contaré las dos historias por acá. La primera, la ciudad de los obispos, hemos tenido desde los años 1960 hasta la fecha cuatro señores obispos. El primero, Bernardino Mozzarella, cuando comenzó la diócesis de Comayagua, que incluye La Paz, el departamento de Comayagua. Bernardino Mozzarella era de origen italiano, con buen suceso, pues trabajó duro por la Iglesia Católica en Comayagua. A su deceso, subió a ese estrado Monseñor Geraldo Scarpone, que era de origen norteamericano. También muy importante trabajo en la iglesia y en la diócesis. Luego de partir a la casa del padre, Geraldo Scarpone, llegó a sucederlo Roberto Camilleri, que era de origen maltés, desde el año 2004 hasta su deceso el 17 de octubre del año 2023. Y desde la fecha, hacia los corrientes, está actualmente siendo obispo Monseñor Ángel Falzón, también de origen maltés. La iglesia ha crecido enormemente en la diócesis. Actualmente poseemos, para los años 2025, 43 parroquias, una cantidad importante de iglesias que tienen presencia parroquial. Ahora, tú también lo sabes. Ahora, ¿por qué la ciudad de los burros? A un costado de la catedral, el medio de transporte antiguo eran los burros. Y a un costado de catedral, en el edificio del obispado, había, si se quiere, una gran viga de madera, donde ahí ataban al cordel del pescuezo de los burros a esta viga, mientras hacían los mandados y los movimientos en la ciudad. Entonces era típico llegar a Comayagua y ver en su entrada principal que habían muchos burritos. Nada que ver con la inteligencia. Si tú no lo sabías, los burros o los jumentos, como es el nombre más correcto, son más bien animales muy inteligentes. Entre los caballos, las vacas, los burros son los más inteligentes. Así que cuando te refieras a los burros y a Comayagua, ahora sabrás que no es por inteligencia, sino es por cómo pues se movilizaban los primeros comayagüenses. Yo soy Walter Alberto. Este es Camino a la Conversión Radio. Desde Comayagua, Honduras. Ahora, tú también.

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0: instrumento de tu paz. Donde haya odio, lleve yo tu amor. Donde haya oscuridad, tu luz. Donde haya duda, fe en ti. Hazme un instrumento de tu paz, que lleve tu esperanza por doquier. Donde haya injuria, tu perdón. Donde haya pena, tu gozo. Maestro, ayúdame a nunca buscar, a no ser consolado, sino consolar. A no ser entendido, sino entender. A no ser amado, sino amar. Hazme un instrumento de tu paz. Es perdonando que nos das perdón. Es dando a todos como tú nos das. Muriendo en ti es que volvemos a nacer.
1: Un saludo a todos los seguidores de Camino a la Conversión, ahora después de sus 18 años, su mayoría de edad, que nos alegramos mucho de esa gran misión, pues los invitamos a escuchar esta nueva etapa de Camino a la Conversión Radio. Les saluda el padre Luis Fernando Turcio, vicario de la parroquia Nuestra Señora de Fátima de Siguatepeque. Un saludo a todos los hermanos, los invitamos a apoyar esta nueva etapa. 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
1: Muy buenos días, muy buenas tardes, muy buenas noches a ustedes que están escuchando esta radio online Camino a la Conversión que coordina el hermano Walter Alberto. Muchas gracias por su apoyo

a esta experiencia de fe a través de la tecnología. Que Dios les fortalezca, les anime y les ayude a seguir llevando más almas al reino de los cielos. Necesitamos excelentes cristianos, excelentes ciudadanos. Y hoy lo hacemos a través de la radio online, Camino a la Conversión. Por lo tanto, en este día les saludamos desde la parroquia San Juan Pablo II. Padre Leonidas Rodríguez Cantor, párroco. Padre Cristian Javier Rivera Rivera, vicario parroquial. Nuestro saludo a todos los oyentes de Camino a la Conversión Radio.

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Buenas tardes, hermanos y hermanas. Recibamos todos un cordial saludo de paz. Y bien, Camino a la Conversión Radio se prepara para llevarles a ustedes la transmisión de la Santa Misa desde la Catedral de la ciudad de Comayagua, desde la Inmaculada Concepción de María. Cuando el reloj indique las 5 de la tarde, será el tiempo propicio para entrar en sintonía con Dios a través del sacramento más grande que tenemos los católicos, la Santa Misa, donde la liturgia de la palabra y la liturgia eucarística hacen ese vínculo entre la tierra y el cielo. Por eso, a este momento sagrado debemos entrar con responsabilidad, con un corazón contrito y humillado y con el deseo firme de llevar nuestra vida a la conversión. Que estos

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aniversario de Frido ofrece a su madre Reina Alberto, hermanos y demás familiares. Carlos Antonio Discoa, cuarto día de novenario, ofrecen sus hijos. José Fernando Cárcamo, cuarto día de novenario, ofrece Edma Fletes. Héctor Emiliano Castellanos, cuarto día de novenario, ofrece Marcía y Zenia Chávez Miranda. Wilson Ramos Mejía, cuarto día de novenario, ofrece Marcía y Zenia Chávez Miranda. Cilia Bustillo, cuarto día de novenario, cumple un año de fallecido, ofrece su hija Adalina Dizardo. María de los Ángeles Funes, cuarto día de novenario, ofrece su sobrina. Sor Rosa del Carmen Ulloa, quinto día de novenario. Severina Valladares, quinto día de novenario. Jesús Gómez, quinto día de novenario, ofrece su familia. Julia Funes, quinto día de novenario, ofrece Margarito Sánchez e hijos. Alberto Mejía Moreno, quinto día de novenario, cumple 40 días de fallecido, ofrece Francisco Mejía. Elder Elías Ramírez, quinto día de novenario, cumple 6 meses de fallecido, ofrece su madre María Natividad González. María Edma Montes Galeano, quinto día de novenario, ofrece su hija y nietos. Arturo Pón Bonilla, sexto día de novenario, cumple 3 meses de fallecido, ofrece su esposa, hijos, nietos y demás familiares. Abroncía Hernández Rodríguez, séptimo día de novenario, ofrece su familia. Carlos Noé Cálix, séptimo día de novenario, ofrece su madre Juana Cálix. Tomás Mesa Mejía, octavo día de novenario, ofrece su familia. Rigoberto Padilla Gómez, octavo día de novenario, aniversario de fallecido, ofrece su esposa Mirtala Vanegas e hijos. Oslin Jonathan Márquez Bonilla, octavo día de novenario, cumple 20 meses de fallecido, ofrece su madre y hermanos. Rita Grasario Amador, octavo día de novenario, cumple 6 meses de fallecida, ofrece su hija y nietos. Ana Clenda Vargas, fin de novenario, aniversario de fallecida, ofrece su hijo. Enemicio Ramírez, fin de novenario. José Cecilia Ramírez Bonilla, fin de novenario. María del Carmen Almendares, fin de novenario, ofrece Virginia Bonillas. María Victoria Ávilas, fin de novenario, aniversario de fallecida, ofrece su familia. Gregorio Martínez, fin de novenario, cumple 3 meses de fallecido, ofrece Francisco Martínez. Julia Guillén Rivera, quien estaría cumpliendo años, ofrece su familia. Oscar Flores, quien estaría de cumpleaños. Elvia Valle Saturnino Flores, ofrece Azucena Flores. Difuntos de la familia Flores Maldonado, Suyapa Flores Maldonado. Saúl Bustillo, ofrece su familia. José Roberto Orellana Salinas, aniversario de fallecida, ofrece su hija Claudia Orellana. Wilmer Espinal, aniversario de fallecido. Francisco Ulloa, aniversario de fallecido.

0: En el nombre del Padre, y del Hijo, y del Espíritu Santo.
1: Amén.
0: La gracia de nuestro Señor Jesucristo, el amor del Padre, y la comunión del Espíritu Santo esté con ustedes.
1: Y con tu espíritu.
0: Hermanos, para participar dignamente de estos sagrados misterios, reconozcamos que somos pecadores y pidamos perdón a Dios.

0: Tú que no has venido a condenar, sino a perdonar, Señor, ten piedad.
1: Señor, ten piedad.
0: Tú que has dicho que hay gran fiesta en el cielo, por un pecador que se arrepiente, Cristo, ten piedad.
1: Cristo, ten piedad.
0: Tú que perdonas mucho, a quien mucho ama, Señor, ten piedad.
1: Señor, ten piedad.
0: Dios Todopoderoso, tenga misericordia de nosotros, perdone nuestros pecados y nos lleve a la vida eterna.
1: Amén.
0: Oremos. Concédenos, Señor, que tu poder pacificador dirija el curso de los acontecimientos del mundo y que tu iglesia se regocije al poder servirte con tranquilidad. Por nuestro Señor Jesucristo, tu Hijo, que contigo vive y reina en la unidad del Espíritu Santo y es Dios por los siglos de los siglos.
1: Amén.

0: De la primera carta del apóstol San Pedro. Hermanos, ya está cerca el fin de todo. Por tanto, vivan con sensatez y vigilancia para poder orar. Sobre todo, mantengan en continua actividad el amor mutuo, pues es el amor sepulta una multitud de pecados. Sean hospitalarios los unos a los otros sin queja. Que cada uno, como buen administrador de la gracia multiforme de Dios, emplee para servir a los demás los dones recibidos. Quien habla, que sea mensajero de las palabras de Dios. Quien se dedica a servir a los demás, que lo sirva con la fuerza que Dios le comunica. De modo que Dios sea glorificado en todo, por medio de Jesucristo, a quien corresponden la gloria y el poder por los siglos de los siglos. Amén. No se sorprendan, queridos hermanos, del fuego de persecución que ha prendido por ahí para ponerlos a prueba, como si les sobreviniera algo nunca visto. Al contrario, alégrense al compartir ahora los padecimientos de Cristo, para que, cuando se manifieste su gloria, el júbilo de ustedes sea desbordante. Palabra de Dios.
1: Te alabamos, Señor.

0: El Señor juzgará a todas las naciones.
1: El Señor juzgará a todas las naciones.
0: Reina el Señor, digamos a los pueblos. Él afianzó con su poder el orbe. Gobierna a las naciones con justicia.
1: El Señor juzgará a todas las naciones.
0: Alégrense los cielos y la tierra. Retumbe el mar y el mundo submarino. Salten de gozo el campo y cuanto encierra. Manifiesten los bosques regocijo.
1: El Señor juzgará a todas las naciones.
0: Regocíjese todo ante el Señor, porque ya viene a gobernar el orbe. Justicia y rectitud serán las normas con las que rija a todas las naciones.
1: El Señor juzgará a todas las naciones.

0: El Señor esté con ustedes.
1: Y con tu espíritu.
0: Lectura del Santo Evangelio según San Marcos.
1: Gloria a ti, Señor.
0: Después de haber sido aclamado por la multitud, Jesús entró en Jerusalén, fue al templo y miró todo lo que en él sucedía. Pero como ya era tarde, se marchó a Betania con los doce. Al día siguiente, cuando salieron de Betania, sintió hambre. Viendo a lo lejos una higuera con hojas, Jesús se acercó a ver si encontraba higos, pero al llegar solo encontró hojas, pues no era tiempo de higos. Entonces le dijo a la higuera: que nunca jamás coma nadie frutos de ti. Y sus discípulos lo estaban oyendo. Cuando llegaron a Jerusalén, entró en el templo y se puso a arrojar de ahí a los que vendían y compraban. Volcó las mesas de los que cambiaban dinero y los puestos de los que vendían palomas. Y no dejaba que nadie cruzara por el templo cargando cosas. Luego se puso a enseñar a la gente diciéndoles: ¿acaso no está escrito: mi casa será casa de oración para todos los pueblos? Pero ustedes la han convertido en una cueva de ladrones. Los sumos sacerdotes y los escribas se enteraron de esto y buscaban la forma de matarlo, pero le tenían miedo, porque todo el mundo estaba asombrado de sus enseñanzas. Cuando atardeció, Jesús y los suyos salieron de la ciudad. A la mañana siguiente, cuando pasaban junto a la higuera, vieron que estaba seca hasta la raíz. Pedro cayó en la cuenta y le dijo a Jesús: Maestro, mira, la higuera que maldijiste se secó. Jesús les dijo entonces: tengan fe en Dios. Les aseguro que si uno le dice a ese monte: quítate de ahí y arrójate al mar, sin dudar en su corazón y creyendo que va a suceder lo que dice, lo obtendrá. Por eso les digo: cualquier cosa que pidan en la oración, crean ustedes que ya se la han concedido y la obtendrán. Y cuando se pongan a orar, perdonen lo que tengan contra otros, para que también el Padre que está en el cielo les perdone a ustedes sus ofensas. Porque si ustedes no perdonan, tampoco el Padre que está en el cielo les perdonará a ustedes sus ofensas. Palabra del Señor.
1: Gloria a ti, Señor Jesús.
0: Queridos hermanos, tengan la bondad de tomar asiento un momento. Hemos escuchado en esta liturgia de la palabra unas lecturas tan hermosas, donde si hemos estado atentos, creo que podemos sustraer muchas enseñanzas de aplicación muy práctica. Comienzo primero con la lectura que se nos ha proclamado al inicio de la primera carta de San Pedro. Me gusta porque él nos invita a que tengamos en cuenta dos cosas que son fundamentales en nuestra vida cristiana. Primero, podemos decir, vivir en la sensatez. ¿Saben qué significa vivir en la sensatez? Pues ser de la manera más posible sinceros con Dios y también con los demás. Y que nuestro corazón vaya llenándose más del Espíritu Santo que de aquello que de repente no nos ayuda para tener pues una visión clara y concreta de lo que Dios está permitiendo en nuestra vida. Y lo otro, sobre la vigilancia en la oración. Son dos cosas que son muy importantes para nosotros. Si nosotros somos hombres y mujeres de oración, que yo les voy a volver a preguntar, ¿qué significa orar y rezar? Son dos cosas muy diferentes. Recuerdan que en muchas ocasiones les he dicho a ustedes en las homilías que hay que saber diferenciar estas dos prácticas, porque yo puedo ser una persona que reza todos los días, en cada momento, durante toda la jornada, pero de repente estoy descuidando la oración. La oración, se lo voy a volver a repetir, es tener el detalle de estar hablando con Dios. Y cuando yo digo estar hablando con Dios, me ha gustado la vida de los santos. Por ejemplo, si ustedes han leído la vida de Santa Teresita del Niño Dios, qué bonito, porque cuando ella dice que incluso con la naturaleza ella hacía oración, con la flor más pequeñita le hacía conectarse con el misterio de la divinidad. Y esto es para nosotros el hablar con Dios. Por eso San Pedro hoy está aconsejando: vivan en la medida de lo posible con la sensatez y estén siempre en vigilancia por medio de la oración. Porque cuando uno está en esta conexión con Dios, el Espíritu Santo viene y le concede tantas gracias, que dentro de estas gracias vienen los dones, los carismas y desde luego también los frutos. Y esto se ve marcado en nuestra vida. Y qué relación tan grande la que hace hoy la primera lectura con el Evangelio. Porque cuando nosotros hemos escuchado este Evangelio, estamos escuchando la enseñanza de Jesús a los 12 apóstoles y a todos sus discípulos. Y me gusta porque cuando van de camino hacia Jerusalén, dice la misma palabra, el Señor siente hambre. Se detiene porque de lejos ve una higuera que es muy grande, llena de muchas ramas, de muchas hojas, pero no era época de fruto. Pero aquí lo que quiere sacar el Señor es una enseñanza de aplicación práctica. Porque cuando Él se acerca a la higuera buscando higo para poder saciar su necesidad fisiológica, no encuentra ningún fruto. Cuando Él empieza a decir que nadie más va a comer de ti ni el fruto, es prácticamente una maldición. La misma palabra está diciendo. Y de repente uno puede preguntarse, ¿será que el Señor está maldiciendo la vida de nosotros? No es así, sino que lo que hace el Señor, que cuando uno se compara con la parte de la naturaleza, es una aplicación muy práctica. Nuestra vida puede ser que estamos viviendo de apariencia de vida cristiana, y mucho cuidado con esta parte, porque nosotros podemos aparentar estar bien, pero realmente en nuestro interior creo que estaríamos muy mal con la experiencia con Dios. Creo que no podríamos comparar con esta higuera, donde solo estamos llenos de hojas, pero cuando buscan frutos en nosotros, creo que no encuentran nada. Por eso hoy la enseñanza que encontramos viene también en cuanto a esta comparación. Y más adelante, durante todo

0: Señor siempre buscase frutos en nosotros, los encuentre. Pidamos a Dios que nos ayude y que nuestra Madre la Virgen María interceda por nosotros. Así sea. Les invito a ponerse de pie. Pidamos al Señor que al acoger su palabra, nuestra vida dé siempre mucho fruto, y a cada petición vamos a responder: santifica y bendice tu iglesia, Señor.
1: Por la iglesia, para que a través de la oración insensata y recíproca caridad dé al mundo testimonio del amor que Dios tiene por cada hombre. Oremos. Por el Papa y todo el orden sacerdotal, para que sean verdaderos modelos de fe y de vida a través de su testimonio de fidelidad a Dios. Oremos.
2: Santifica y bendice a tu iglesia, Señor.
1: Por los que tienen responsabilidades de gobierno, para que puedan ser dóciles a la acción de la gracia y de su labor, nazcan frutos de obras buenas al servicio de los últimos. Oremos.
2: Santifica y bendice a tu iglesia, Señor.
1: Por los que han perdido la esperanza y piensan en el suicidio, por los que viven sin creer en el amor y en el bien, para que encuentren en Dios la alegría de vivir, oremos.
2: Santifica y bendice a tu iglesia, Señor.
0: Padre bueno, que quieres que tu casa sea para cada hombre un lugar de oración y de escucha, acógenos con nuestras súplicas y escúchalas en tu misericordia. Por Jesucristo nuestro Señor.
2: Amén.

0: Oren, hermanos, para que este sacrificio mío y de ustedes sea agradable a Dios Padre Todopoderoso.
1: Que el Señor reciba de tus manos este sacrificio para alabanza y gloria de su nombre, para nuestro bien y de toda su santa Iglesia.
0: Señor Dios, que haces tuyas nuestras ofrendas, que tú mismo nos das para dedicarlas a tu nombre, concédenos que también nos alcancen la recompensa eterna. Por Jesucristo nuestro Señor.
1: Amén.
0: El Señor esté con ustedes.
1: Y con tu espíritu.
0: Levantemos el corazón.
1: Lo tenemos levantado hacia el Señor.
0: Demos gracias al Señor nuestro Dios.
1: Es justo y necesario.
0: En verdad, es justo y necesario. Es nuestro deber y salvación darte gracias siempre y en todo lugar, Señor Padre Santo, Dios Todopoderoso y Eterno, por Cristo Señor nuestro, quien compadecido del extravío de los hombres, quiso nacer de la Virgen María. Muriendo en la cruz, nos libró de la muerte eterna y resucitando de entre los muertos, nos dio vida eterna. Por eso, con los ángeles y los arcángeles, con los tronos y dominaciones, y con todos los coros celestiales, cantamos sin cesar el himno de tu gloria.

Santo eres en verdad, Señor, fuente de toda santidad. Por eso te pedimos que santifiques estos dones con la efusión de tu Espíritu, de manera que se conviertan para nosotros en el cuerpo y la sangre de Jesucristo nuestro Señor, el cual, cuando iba a ser entregado a su pasión, voluntariamente aceptada, tomó pan, dándote gracias, lo partió y lo dio a sus discípulos diciendo: tomen y coman todos de él, porque esto es mi cuerpo, que será entregado por ustedes.

Del mismo modo, acabada la cena, tomó el cáliz, y dándote gracia de nuevo, lo pasó a sus discípulos, diciendo: Tomen y beban todos de él, porque este es el cáliz de mi sangre, sangre de la alianza nueva y eterna, que será derramada por ustedes y por muchos para el perdón de los pecados. Hagan esto en conmemoración mía.

0: Así pues, Padre, al celebrar ahora el memorial de la muerte y resurrección de tu Hijo, te ofrecemos el pan de vida y el cáliz de salvación, y te damos gracias porque nos hace digno de servirte en tu presencia. Te pedimos humildemente que el Espíritu Santo congregue en la unidad a cuantos participamos del cuerpo y la sangre de Cristo. Acuérdate, Señor, de tu Iglesia, extendida por toda la tierra, y con el Papa León, con nuestro Obispo Ángel, y todos los pastores que cuidan de tu pueblo, llévala a su perfección por la caridad. Acuérdate también de nuestros hermanos que se durmieron en la esperanza de la resurrección, de un modo muy especial los que han sido presentados en esta Eucaristía, y de todos los que han muerto en tu misericordia, admítelos a contemplar la luz de tu rostro. Ten misericordia de todos nosotros y así con María, la Virgen, Madre de Dios, su esposo San José, los apóstoles y cuantos vivieron en tu amistad a través de los tiempos, merezcamos por tu Hijo Jesucristo compartir la vida eterna y cantar tus alabanzas. Por Cristo, con Él y en Él, a ti, Dios Padre omnipotente, en la unidad del Espíritu Santo, todo honor y toda gloria por los siglos de los siglos.
1: Amén.
0: Fieles a la recomendación del Salvador y siguiendo su divina enseñanza, nos atrevemos a decir: Padre nuestro que estás en el cielo, santificado sea tu nombre, venga a nosotros tu reino, hágase tu voluntad en la tierra como en el cielo. Danos hoy nuestro pan de cada día, perdona nuestras ofensas como también nosotros perdonamos a los que nos ofenden. No nos dejes caer en la tentación y líbranos del mal. Líbranos de todos los males, Señor, y concédenos la paz en nuestros días, para que, ayudados por tu misericordia, vivamos siempre libres de pecado y protegidos de toda perturbación, mientras esperamos la gloriosa venida de nuestro Salvador Jesucristo.
1: Tuyo es el reino, tuyo es el poder, tuya es la gloria por siempre, Señor.
0: Señor Jesucristo, que dijiste a tus apóstoles: la paz les dejo, mi paz les doy. No tengas en cuenta nuestros pecados, sino la fe de tu Iglesia. Y, conforme a tu palabra, concédele la paz y la unidad. Tú que vives y reinas por los siglos de los siglos.
1: Amén.
0: La paz del Señor esté siempre con ustedes.
1: Y con tu espíritu.
0: Como hijo de Dios, intercambien ahora un signo de comunión fraterna.

0: Este es el Cordero de Dios que quita el pecado del mundo. Dichosos los invitados a la cena del Señor.
1: Señor, no soy digno que entres en mi casa, pero una palabra tuya bastará para sanarme.

0: Oremos. Alimentados por estos dones de salvación, suplicamos, Señor, tu misericordia para que este sacramento que nos nutre en nuestra vida temporal nos haga partícipe de la vida eterna. Por Jesucristo nuestro Señor.
1: Amén.
0: El grupo de monaguillos de catedral hace la invitación este sábado 30 de mayo para poder formar parte del grupo a niños y jóvenes mayores de 8 años en adelante a las 3 p.m. en la sacristía de la catedral. Tenemos una acción de gracia por 15 años de un joven, Diego, se encuentra aquí. ¿Se encuentra? No. Muy bien, entonces que el Señor le bendiga donde él se encuentre y que llene su corazón de todas las gracias que él más necesite. El Señor esté con ustedes.
1: Y con tu espíritu.
0: Y la bendición de Dios Todopoderoso, Padre, Hijo y Espíritu Santo, descienda sobre ustedes y permanezca para siempre.
1: Amén.
0: Pueden ir en paz.
1: Demos gracias a Dios.

0: Yo soy el pan vivo bajado del cielo. El que coma de este pan vivirá eternamente, y el pan que yo daré es mi carne para la vida del mundo. Seamos testigos de la gracia de la Eucaristía. Seamos partícipes de su gloria. Alabado sea el Santísimo Sacramento del altar.
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Quisiera darme como tú, Jesús, que cada palabra en mis labios fuera verdadera, valiente, llena de vida y de esperanza, que fuera mi corazón el que hablase. Quisiera darme como tú, Jesús, lavar los pies de mis amigos, decirles que soy su servidor, que mi vida es para ellos. Quisiera darme como tú, Señor, compartir todo lo que tengo, compartir todo lo que soy, darme a mí misma. Y quisiera decirte, Jesús, que intento cada día, en cada instante de mi vida, vivir como tú. Y quisiera decirte, Jesús, que si alguna vez soy capaz de dar un poquito de mí misma, es porque tú te has dado. Tú te has dado en el pesebre y en la cruz, en el pan y en el vino, don del Padre en cada uno de nosotros.

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5: Salve, salve cantando a María. ¿Quién más pura que tú, solo Dios?
6: 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Mes de la Santísima Virgen María, honrémosla por su gran legado a la humanidad como nuestra intercesora con Dios Hijo, Dios Padre y Dios Espíritu Santo.